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1: Este programa los trasladará a momentos inolvidables a través de la música y su contenido. Épocas, épocas, donde vivimos y marcamos nuestra historia llena de emociones. Muy buenos días, buenas tardes, buenas noches, estimados oyentes. Qué gusto volver a encontrarnos en Épocas, este espacio donde la música no solamente despierta recuerdos, sino también nos invita a reflexionar sobre las experiencias que han dado sentido a nuestra vida. En esta oportunidad quiero invitarle a conversar sobre un tema que, siga hacer ruido, ha ido escribiendo cada capítulo de nuestra historia. La vida también tiene sus estaciones. Sí, la vida también tiene sus estaciones. Piense por un momento, ¿qué sería de nuestra vida si un día hubiéramos elegido un camino diferente? Quizá hoy viviríamos en otra ciudad, tendríamos otra profesión, otros amigos o incluso una familia distinta. Y es que la vida no cambia de un instante para otro. La vida cambia poco a poco, con esas pequeñas decisiones que muchas veces tomamos sin imaginar que marcarán nuestro futuro. Hoy vamos a hablarles de decisiones perfectas que nos hicieron crecer, que nos enseñaron a levantarnos después de una caída y que con el paso del tiempo terminaron convirtiéndose en valiosas lecciones de la vida. Así que les invito a relajarse, a disfrutar de la música y a permitir que durante las próximas 2 horas conversemos como lo hacen los buenos amigos. Porque esto es Épocas. La vida también tiene sus estaciones. Aquí está la voz de Litzy. No te extraño.

Las decisiones más importantes de la vida casi nunca vienen acompañadas de aplausos. Llegan en silencio y con el paso del tiempo descubrimos que fueron ellas las que cambiaron nuestro destino. Continuemos compartiendo esta conversación en épocas, pero antes, música. Aquí está la voz de Tom Jones. Ella es una dama.

0: Dicen que una vida está formada por miles de decisiones. Algunas parecen pequeñas, casi insignificantes, pero con el paso de los años descubrimos que fueron precisamente esas las que marcaron nuestro destino. Quizá un día decidió aceptar un trabajo sin imaginar que ahí conocería a la persona que compartiría su vida. Tal vez decidió mudarse de la ciudad buscando una oportunidad y terminó encontrando un hogar, o simplemente tomó la decisión de no rendirse cuando todo parecía estar en contra. La vida tiene esa maravillosa forma de sorprendernos. No siempre entendemos el porqué de las cosas cuando suceden. Muchas veces, la respuesta llega años después cuando miramos hacia atrás y comprendemos que cada paso tenía un propósito. Por eso, antes de lamentarnos por una decisión del pasado, quizá debamos agradecer todo lo que aprendimos gracias a esa decisión, porque incluso los errores, cuando dejan una enseñanza, también se convierten en grandes maestros. Vamos a presentarles más música en épocas. Aquí está la voz de Thalía, Cariño Mío.
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3: 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Y continuamos con nuestro tema. Y cada decisión deja una huella. Sí, cada decisión deja una huella. Algunas cambian un día, otras terminan cambiando toda una vida. Continuamos en Épocas. Aquí está la voz de Laura Pausini. Amores extraños.

Cuando somos jóvenes, casi siempre pensamos que debemos tener todas las respuestas. Por ejemplo, ¿qué estudiar? ¿O dónde trabajar? ¿Con quién formar una familia? ¿Hacia dónde dirigir nuestra vida? Y cuando no encontramos esas respuestas, creemos que vamos atrasados. Sin embargo, la vida nos demuestra que nadie trae un mapa perfectamente dibujado. Todos aprendemos caminando, todos en algún momento dudamos, todos hemos sentido ese miedo antes de tomar una decisión importante. Y eso es completamente normal. Lo importante no es acertar siempre, lo importante es seguir avanzando. Porque quien nunca se equivoca, generalmente es porque nunca se atrevió a dar el primer paso. Vamos a presentarles más música en épocas. Olivia Newton-John nos canta Desesperado, dedicado a ti.

más que un programa. Es una experiencia que ahora se vive en todas partes, épocas, en su nueva temporada. Bueno, y la vida no exige decisiones perfectas. Solo nos pide el valor de seguir caminando. Gracias por continuar con nosotros en este programa, Épocas. Vamos a presentarles a Ricky Martin, María.

0: 6 de la tarde con 31 minutos.
1: 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Las decisiones que tomamos en unos cuantos minutos, pero sus consecuencias nos acompañarán durante muchos años. Elegimos una profesión, elegimos nuestros amigos, elegimos cómo tratar a nuestra familia. También elegimos nuestras palabras.

Las mejores decisiones casi siempre nacen del corazón. Sí, del corazón, pero también de la experiencia. Y ahora sigamos disfrutando de esta conversación en épocas, a través de la música. Aquí está Amistades Peligrosas. Me quedaré solo.

Si algo nos enseña el paso de los años, es que nunca dejamos de aprender. Aquello que a los 20 años parecía un problema enorme, hoy apenas provoca una sonrisa. Y aquello que antes nos preocupaba tanto, quizá ya ni siquiera lo recordamos. ¿Eso qué significa? Bueno, significa que el tiempo también tiene un regalo maravilloso. Nos ayuda a mirar la vida con más serenidad. Nos enseña que no vale la pena discutir por cosas pequeñas. Que un abrazo vale más que una discusión. Que una llamada a tiempo puede cambiar el día de una persona. Y que decir gracias o perdón nunca nos hace más pequeños. Al contrario, nos hace más grandes como seres humanos. Escuchemos un ritmo de Blondie, Corazón de Cristal.

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2: 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Épocas, más que un programa de radio, es una compañía para el alma. La experiencia no cambia el pasado, pero sí transforma la manera en que miramos el presente. Seguimos compartiendo buenos momentos en épocas, con música, Andy y Lucas. Son amores.

Hay algo muy curioso en la vida. Muchas veces creemos que una decisión importante solamente cambia nuestro destino. Pero con el paso de los años, descubrimos que también cambia el destino de quienes caminan a nuestro lado. Piense por un momento en sus padres, en sus hijos, en los hermanos. En ese amigo que apareció cuando más lo necesitaba. Cada uno de ellos tomó decisiones que de una u otra manera también influyeron en su historia. Por eso nunca debemos subestimar el valor de una buena decisión, una palabra de aliento, una mano extendida, un consejo dado con cariño, o simplemente el tiempo que dedicamos a escuchar a otra persona. Tal vez nunca sepamos hasta dónde llega ese gesto, pero sí sabemos que las buenas acciones siempre encuentran esa manera de regresar. Y mientras seguimos recordando que las decisiones construyen nuestra historia, permitamos que la música nos siga acompañando en esta hermosa conversación. Aquí está Bonnie M., Ríos de Babilonia.

todos, absolutamente todos, hemos tomado decisiones de las que alguna vez nos arrepentimos. Y eso también forma parte de vivir. Lo importante no es quedarnos atrapados en aquello que no salió como esperábamos. Lo importante es preguntarnos, ¿qué aprendí de esa experiencia? Porque los errores tienen una extraña manera de enseñarnos aquello que los aciertos nunca podrían explicar. Tal vez por eso, las personas más sabias no son las que nunca se equivocaron. Son aquellas que tuvieron el valor de levantarse una y otra vez. La vida siempre ofrece nuevas oportunidades. Y mientras exista una nueva oportunidad o un nuevo amanecer, siempre habrá tiempo para escribir una página diferente. Así que sigamos adelante, porque todavía quedan muchas canciones por escuchar y muchas decisiones por tomar. La voz de Enrique Iglesias, experiencia religiosa.

Juana Serio. Con el paso de los años también aprendemos a escuchar más. Cuando somos jóvenes, queremos responder de inmediato. Queremos convencer. Queremos demostrar que tenemos la razón. Pero la experiencia nos enseña algo maravilloso. Escuchar también es una forma de querer. Escuchar a nuestros padres cuando todavía podemos hacerlo. Escuchar a nuestros hijos cuando necesitan un consejo. Escuchar a un amigo que simplemente necesita desahogarse. Escuchar nuestro propio corazón cuando llega el momento de tomar una decisión importante. Porque muchas veces las respuestas que buscamos afuera ya viven dentro de nosotros. Solo hacía falta detenernos unos minutos para escucharlas. Y qué mejor compañía para este momento que una canción de la agrupación Backstreet Boys. Lo quiero de esa manera.

0: Dicen que la vida cambia en un instante. Yo creo que cambia mucho antes. Cambia cuando decidimos intentarlo. Cuando dejamos atrás el miedo. Cuando nos atrevemos a dar ese primer paso que tantas veces hemos pospuesto. No sabemos qué ocurrirá mañana. Nadie lo sabe. Pero sí podemos decidir cómo vivir el día de hoy. Con mucho optimismo, con gratitud, con esperanza. Porque cada amanecer trae consigo una nueva oportunidad para hacer las cosas mejor que ayer. Y quizá esa sea la decisión más importante de todas. Elegir vivir con ilusión, elegir disfrutar el camino o elegir agradecer el privilegio de seguir aquí. Y ahora, dejemos que la música continúe escribiendo esta historia junto a nosotros. La voz de Barry White. No puedo tener suficiente de tu amor, cariño.
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Estimados seguidores y oyentes de Épocas, mientras compartimos esta conversación, seguramente más de uno recordó un momento especial de su vida. Y ese era precisamente nuestro propósito, porque recordar no significa vivir en el pasado. Recordar significa reconocer el camino recorrido, cada decisión, cada experiencia, cada alegría y también cada dificultad. Nos fueron convirtiendo en la persona que hoy somos. Quizá no somos perfectos, pero somos el resultado de una vida llena de aprendizajes. Y eso merece nuestro respeto, nuestro agradecimiento y nuestra esperanza, porque la mejor decisión que podemos tomar en esta oportunidad es seguir creyendo que lo mejor de la vida todavía puede estar por venir. Continuemos disfrutando de la música, porque esto es Épocas, donde la vida tiene sus estaciones. Aquí está Magneto, para siempre.

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4: 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Hay quienes dicen que el destino ya está escrito. Otros creen que cada persona escribe su propia historia. Quizá la verdad se encuentra en un punto intermedio, porque la vida nos presenta oportunidades, pero somos nosotros quienes decidimos si las aprovechamos. Todos hemos dejado pasar alguna, y también todos hemos tenido el valor de decir sí cuando el corazón nos decía que era el momento. Esas decisiones, grandes o pequeñas, son las que después terminan convirtiéndose en nuestros mejores recuerdos. Por eso, nunca tenga miedo de comenzar de nuevo. La vida siempre encuentra la manera de sorprender a quienes conservan la ilusión. Y ahora continuemos este recorrido musical. Seguramente también forma parte de la historia de muchos de ustedes. Con la voz de Bryan Adams, escuchemos Cielo.

Hay una pregunta que pocas veces nos hacemos. ¿Quiénes seríamos hoy si hubiéramos tomado decisiones diferentes? Tal vez nunca lo sabremos. Y quizás tampoco sea importante, porque la vida no consiste en imaginar caminos que no hemos recorrido. Consiste en valorar el camino que sí hemos vivido. Ya sea con sus alegrías, con sus desafíos, con sus éxitos y también con aquellas dificultades que terminaron haciéndonos más fuertes. No existe una vida perfecta, claro que no, pero sí existe una vida llena de oportunidades para aprender. Y esa, sin duda, es una de las decisiones más sabias que podemos tomar. La voz de Álvaro Torres, su tema: Nada se compara contigo.

Las mejores decisiones casi nunca son las más fáciles. Muchas veces vienen acompañadas de dudas, de miedo, de incertidumbre, pero también de esperanza. Quien alguna vez cambió de ciudad, inició un nuevo trabajo o comenzó un proyecto desde cero, sabe exactamente de qué estamos hablando. Nadie tiene la certeza absoluta de que todo saldrá bien, pero existe una certeza mucho más importante, la de saber

0: 7 de la noche con 36 minutos.
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3: Uno de los regalos más grandes que nos da el paso del tiempo es aprender a valorar las personas. Cuando somos jóvenes, bueno, creemos que siempre estarán ahí, por ejemplo, nuestros padres, nuestros amigos, nuestros hermanos, nuestros hijos pequeños. Pero los años nos han enseñado que cada encuentro tiene un valor inmenso. Por eso, no deje para mañana esa llamada, ese abrazo, ese gracias, ese te quiero. Las palabras pronunciadas a tiempo tienen la maravillosa capacidad de quedarse para siempre en el corazón de quienes las reciben. Y quizá por eso sea una de las decisiones más hermosas que podemos tomar. Decidir demostrar nuestro cariño mientras todavía tenemos la oportunidad. Hay que hacerlo. Dar las gracias. Ese te quiero. Un abrazo. Vamos a presentarles ahora a la

En este programa hemos hablado de decisiones, pero hay una que quiero compartir antes de acercarnos al final de épocas. Es la decisión de disfrutar el presente, porque muchas veces vivimos esperando que llegue un momento especial y olvidamos que este momento es hoy. También puede ser extraordinario. No espere una fecha perfecta para ser feliz. No espere tenerlo todo para sonreír. No espere que cambie en el calendario para agradecer. La vida ocurre ahora. Y eso, queridos amigos, oyentes de épocas, es un regalo que vale la pena celebrar todos los días. Continuamos disfrutando de esta hermosa selección musical. Aquí está Lobo. Me encantaría que me quisieras.

Y poco a poco nos acercamos al final de esta conversación. Y ojalá que mientras escuchábamos estas canciones, cada uno haya encontrado un pequeño espacio para pensar en su propia historia. Porque de eso se trata Épocas, de recordar, de agradecer, de aprender y de seguir caminando con esperanza. Las decisiones seguirán llegando mañana, la próxima semana, el próximo año y quizá no siempre sean fáciles. Pero mientras actuemos con honestidad, con respeto y con amor hacia quienes nos rodean, siempre encontraremos el camino correcto. Y ahora les invito a escuchar nuestra penúltima canción de la noche, porque todavía nos queda una última reflexión para despedirnos. Hasta nuestro próximo encuentro. Aquí está Franco de Vita y Sin Banderas. Nos cantan Si la ves.

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0: 8:01 p.m.
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0: 9 de la noche con 30 minutos.
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0: 10 de la noche en punto.
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0: 5 de la mañana, en punto.
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2: Y nos escuchan desde Barrio Las Flores hasta Colonia Itzá. Sabana Estéreo 100.1 está presente con cada uno de ustedes. Gracias por estar con nosotros en esta hermosa mañana llena de mucha energía y buena música.

No todos los días son fáciles. Eso ya lo sabemos. Pero hay que echarle ganas, porque quedarse quieto no ayuda. Hoy es otra oportunidad de hacer lo mejor que se pueda. Aquí seguimos, acompañándoles con buena música desde muy temprano a través de Sabana Estéreo, en línea y por su frecuencia 100.1.

Un saludo muy especial a nuestros amigos de Barrio La Candelaria y Barrio 3 de Abril, quienes están en sintonía. Gracias. Muchas gracias por preferirnos aquí en Sabana Estéreo 100.1. Seguimos trayéndote la mejor música de esta mañana. Salud, dinero y amor con Sabana Estéreo.

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0: 5:35.
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3: Un día más, claro, es un día más. Una oportunidad más. Eso ya es bastante. Aprovechemos lo que se pueda y seguimos caminando. Aquí continuamos con Sabana Estéreo, desde muy temprano con buena música, buena acción.

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Semana Serio. Comenzamos la semana con fuerza. Lunes positivo en Sabana Estéreo. Un saludo especial para quienes hoy están celebrando un año más de vida. Que sea un día lleno de bendiciones y buena música. Aquí en Sabana Estéreo.

Y agradecemos a nuestros fieles oyentes de San Benito Petén y Barrio Vista Hermosa, ya que siempre están en sintonía con Sabana Estéreo 100.1, La Potente. Es un placer compartir con ustedes esta mañana. Gracias. Aquí está un exitoso licitado.

0: 6 de la mañana con 2 minutos.
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El trabajo honrado cuesta, claro, cuesta, pero deja satisfacciones para todos los que salen temprano a buscar el sustento diario. Va este saludo de Sabana Estéreo 100.1 y que el día sea productivo y sin contratiempos. Bueno, aquí seguimos en FM y en línea.

Desde la Altea Belén hasta Colonia 20 de Mayo, Sabana Estéreo 100.1 está presente esta mañana en su hogar. Gracias por estar en sintonía y seguimos con más éxitos para alegrarte el día de hoy. Aquí la música.

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1: Y arrancamos la semana con toda la energía. ¡Feliz lunes! Sí, feliz lunes para todos nuestros oyentes de Sabana Stereo 100.1, La Potente. Y un saludo especial para quienes hoy están de manteles largos. Que tengan un día lleno de mucha alegría y celebración.

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0: El esfuerzo se nota, aunque a veces nadie lo diga. Cada mañana cuenta y cada jornada suma. Para todos, nuestro mensaje es que no se rindan. Sí, no se rindan. Aquí estamos acompañándoles y seguimos adelante con Sabana Estéreo.
1: 6:30 a.m.
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Buenos días a todos. Soy Alberto de la Torre en Sabana Estéreo 100.1, La Potente. ¿Ya listos para empezar el día? Claro que sí. Sí, si están en ruta, cocinando o rumbo al trabajo, aquí estoy para acompañarles con buena música. Escríbanme al WhatsApp 3190-2412 y pidan su canción favorita. Estamos en esta mañana con toda la energía y ahora vamos con música.

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3: Y arrancamos la semana con toda la energía. ¡Feliz lunes! Sí, feliz lunes para todos nuestros oyentes de Sabana Estéreo 100.1 La Potente. Y un saludo especial para quienes hoy están de manteles largos. Que tengan un día lleno de mucha alegría y celebración. Y a toda la gente del barrio La Candelaria y San Benito Petén, les enviamos un gran saludo de parte de Sabana Estéreo 100.1. Gracias por preferirnos para comenzar el día con la mejor música.

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donde estés, como estés, seguimos juntos a través de Sabana Estéreo. Ah, la mañana apenas empieza. Y aquí vamos acompañándoles con música. Y que el día nos rinda y que todo salga bien. Vamos con música.

0: 7 de la mañana en punto.
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3: En esta mañana enviamos un saludo especial a todos en Barrio La Candelaria y Colonia 20 de Mayo. Gracias por sintonizar Sabana Estéreo 100.1 y continuamos trayéndoles los éxitos que más disfrutan.

Si estás en la casa, prendiendo el fogón, calentando el cafecito o alistando a los patojos, ¡ah, buenos días! Ese trabajo también vale. Sí, y vale mucho. La casa despierta temprano y aquí estamos acompañándoles con música mientras el día agarra forma. ¡Ánimo!

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Comenzamos la semana con fuerza. Lunes positivo en Sabana Estéreo. Un saludo especial para quienes hoy están celebrando un año más de vida. Que sea un día lleno de bendiciones.

Está bien cansarse, pero no rendirse. ¡Ánimo! 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El día apenas empieza y todavía se puede hacer mucho. Así es de que aquí estamos acompañándoles desde muy temprano. ¡Ánimo!

0: 8 de la mañana en punto.
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5: Es Sabana Estéreo. Buenos días Betén, buenos días familia. ¿Cómo amanecieron? ¿Con quién soñaron anoche? Me da tanto gusto saludarles a todos aquellos que están disfrutando de un cafecito todavía calientito y un desayuno delicioso. Mi saludo muy cordial a todos y todas ustedes. Bienvenidas, bienvenidos a mi corazón, que es el centro de mi universo, y a la frecuencia feliz y contenta, por supuesto, Sabana Estéreo 100.1 FM, que a partir de este momento y hasta en punto de las 12 musicalizaré como cada mañana toda tu música favorita. Y para eso, tú programas conmigo. ¿Qué te parece? Tú y yo, ¿sí? Juntos. ¡Ah! Eso me encanta más. ¿Qué tal, hermano? Buen día. Me gusta ese chalequito. Me gusta. ¿Cómo estás? Bienvenido. Buenos días, te ves muy bien. Hoy te cortaste el bigote, ¿ah? Por eso no te conocía. Bueno, mi compañero por acá, muchísimas gracias. Bien, te decía que puedes marcar el 3190-2412, 3190-2412. Ese es el enlace para que solicites tu canción y mandes tu saludo con un audio de voz. Porque tú eres algo esencial y especial en nuestras programaciones diarias de 8 de la mañana a 12 del mediodía. Alvarito Gutiérrez te saluda y te da la más cordial bienvenida a Sabana Estéreo 100.1 FM en esta super mañana.

Chan. Buenas mañanas, buena música, buen ritmo en Sabana Estéreo. La música no se detiene. Escúchanos 100.1 FM y también en línea donde quiera que vayas, en la palma de tu mano, ahí estamos sonando. Manda tu saludo al 3190-2412 y nosotros continuamos tocando tu música favorita.

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Aquí está Alvarito Gutiérrez a tu lado, acompañándote por Sabana Estéreo 100.1 FM. Escúchanos en tu radio o en línea, desde donde estés. Manda tu mensaje 31 90 24 12 y seguimos con buena música.

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3: Aquí no paramos. Alvarito Gutiérrez en Sabana Estéreo 100.1, trayéndote la mejor música hasta el mediodía, preparando el almuerzo o en la carretera. Nosotros te acompañamos con todo el ritmo.
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Aquí estoy, aquí estoy. Soy Alvarito Gutiérrez. Estoy revisando tus mensajes porque la música sigue sonando a tu lado y penetrando en tu corazón en Zapata Estéreo 100.1 también. Por eso te decía que estoy revisando, porque estoy en línea contigo en cualquier parte del mundo. Participa llamando al 3190-2412, 3190-2412 de Sabana Estéreo.

0: 8 de la mañana con 30 minutos.
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1: Continuamos acompañándote esta mañana, donde estés. La radio está contigo, 100.1 FM, Sabana Estéreo. Es tu radio en línea, en todo momento. Mándanos tu mensaje, 3190-2412, ya lo sabes, 3190-2412. Y déjanos tu audio, dinos lo que quieres y qué quieres escuchar en Sabana Estéreo.

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Ok, ok. Síguenos acompañando tu jornada con música. Aquí con nosotros, Suma. Sintonízate 100.1 FM y escúchanos en línea. ¿Quieres participar? Escríbenos al 3190-2412. 3190-2412. Estoy aquí contigo y a tu lado.

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2: Bien, ahí vacilo. La pasamos bien.
3: La estrella del género.

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acompañamos cada momento de tu mañana. Sabana Estéreo 100.1 FM. También nos puedes encontrar en línea mandando tu mensaje a 3190-2412. Identifícate con tu música en el Petén, escuchando Sabana Estéreo 100.1 FM.

0: 9 de la mañana con 2 minutos.
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0: Alvarito Gutiérrez sigue en el aire en Sabana Estéreo, llenando tu mañana de buena vibra. Estés donde estés, estamos contigo hasta las 12 del mediodía con pura energía.
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0: 9 de la mañana con 32 minutos.
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1: Qué mañana. Por eso te digo que mi gusto es porque desde muy tempranito y durante toda la mañana sigo contigo. Escúchanos en el 100.1 FM o en línea. Déjanos tu mensaje 3190-2412. 3190-2412 de Sabana Estéreo.

0: Estéreo 100.1 FM. ¿Qué tal? Buenos días, Petén. Yo soy Alvarito Gutiérrez, trayéndote la mejor música solo a través de Sabana Estéreo para que tu mañana sea más alegre, más eficaz, mientras trabajas o preparas ese delicioso almuerzo. ¡Qué delicia! Aquí no paramos de sonar. Sintonízate.
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qué linda es la vida y qué lindo es vivir a tu lado. Donde haya trabajo, hogar o camino, ahí está Sabana Estéreo 100.1 FM y también en línea. Mándanos tu mensaje esta mañana al 3190-2412. 3190-2412. Continuamos con más de tu música.

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súper, súper, súper mañana con Sabana Stereo 100.1 FM y Alvarito Gutiérrez saludándote cada mañana. La música siempre llega donde estás. Sintonízate con nosotros o conéctate en línea y lleva la radio contigo. Así que marca, marca y manda tu saludo o pide tu canción. 3190-2412. 3190-2412. Estás con Sabana Stereo esta mañana.

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1: 10 de la mañana, 5 de la tarde.
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Así es, porque cada mañana tiene su propio color, porque cada mañana tiene su propio ritmo. Sabana Estéreo se adapta al tuyo. Escúchanos, conéctate en línea y llévanos contigo. La música está a tu lado. ¿Quieres participar? Escribirnos al 3190-2412. 3190-2412 esta mañana. Tu mensaje también es parte de esta gran programación que hacemos para ti con cariño.

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Totalmente. Son distintas, todas son distintas. Las mañanas, aquí en El Petén, si estás trabajando, viajando, cuidando el hogar, no estás solo. Sabana Estéreo 100.1 FM te acompaña con música que anima y relaja. También puedes escucharnos en línea, estés donde estés y con quien estés. Déjanos tu mensaje al 3190-2412. 3190-2412. Y sigue con nosotros.

0: 10 de la mañana con 31 minutos.
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La mañana sigue y yo sigo contigo. Te acompaña Alvarito Gutiérrez. Buenos días. En Sabana Estéreo 100.1 FM. La radio que está presente en tu día. En casa, en la oficina o en el camino. También puedes escucharnos en línea. Deja tu saludo. 3190-2412. Esa es la conexión. 3190-2412 de Sabana Estéreo.

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Buenos días, familia. Qué gusto compartir esta mañana contigo. Soy Alvarito Gutiérrez, acompañándote hasta el mediodía en Sabana Estéreo 100.1 FM. Si estás en movimiento, conéctate en línea y no te pierdas la música. Mándanos tu mensaje al 3190-2412. 3190-2412 y sigue tu ritmo.

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5: el patrón.
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Ay, ay, ay, ay, este rito está caliente, calientito. La radio que te acompaña está aquí. Escúchanos en el 100.1 FM o conéctate en línea participando, escribiéndonos al 3190-2412. 3190-2412, porque tu participación para mí, para todos nosotros aquí en la radio, es importante. Eres parte de nuestra música, eres parte de nuestra vida, eres parte de nuestro diario vivir. 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

0: 11 de la mañana con un minuto.
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La verdad que las mañanas siguen lindas y musicales aquí en el Petén, en sintonía de Sabana Estéreo 100.1 FM. También puedes escucharnos participando en línea y llamando al 3190-2412. 3190-2412. Ese es el número, esa es la clave, esa es la conexión directa con tus saludos y, por supuesto, pidiendo tus canciones favoritas solo en Sabana Estéreo.

0: Claro, claro, pásamela, pásamela, con mucho gusto, encantadísimo, porque aquí, en Sabana Estéreo 100.1 FM, hasta nuestra competencia es parte de nuestra audiencia, bienvenidos sean todos, haz que tu voz se escuche en Sabana Estéreo, la potente, manda tu mensaje a WhatsApp, 3190-2412, 3190-2412, y comparte tu saludo o tu canción favorita, aquí suenan los éxitos, aquí estamos para complacerte.
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1: Hola, hola, buenos días a todos. Gracias por permitirme ser tu gran acompañante. Aquí está Alvarito Gutiérrez compartiendo música y buena vibra por Sabana Estéreo 100.1 FM. También estamos en línea para que no te desconectes. Escríbeme al 3190-2412, 3190-2412 de Sabana Estéreo.

0: 11 de la mañana con 31 minutos.
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0: Continuamos en Sabana Estéreo 100.1, amigos y amigas, buenos días. Buenos días a toda la familia. Acompañándote está tu amigo y servidor, Alvarito Gutiérrez, que sigue contigo para que tu día sea más ameno mientras cocinas o trabajas. Pero recuerda, aprende a vivir los hermosos momentos de la vida siempre. Esta es Sabana Estéreo 100.1 FM.
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Pues así es, así es. Seguimos avanzando en la mañana y aquí estoy contigo. Te saluda como siempre Alvarito Gutiérrez, acompañándote en este tramo del día con buena música y buen ánimo. Estés en casa, en el trabajo o en el camino. Sabana Estéreo suena en el 100.1 FM y también en línea. Manda tu saludo o tu complacencia. Pídela al 3190-2412. 3190-2412. Seguimos juntos hasta el mediodía.

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5: 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Familia, seguimos contigo esta mañana.

qué mañana estás en la cocina cocinando esos huevitos revueltos con esos frijolitos fritos. ¡Ah, qué delicia! O estás en la oficina o atendiendo tu negocio. La radio te acompaña, está encendida, estamos prendidos. 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Aquí seguimos acompañándote esta mañana, bonito y sabrosón.

0: 12 del mediodía con 2 minutos.
1: Ah, es Sabana Estéreo 100.1 FM. Qué lindo es pasar 4 horas al lado de todos ustedes, familia del Petén. De veras que me siento tan contento y tan agradecido con ustedes y con nuestro Padre Jesús, el Gran Ajao, por estar y permitirme seguir al lado de ustedes aquí en esta frecuencia feliz y contenta. Ha llegado el final de decirles no adiós, sino hasta mañana. En punto de las 8 de la mañana les espero como siempre con una tacita de café y un buen desayuno sabroso. Sabrosito, pero se quedan con Sabana Estéreo, por supuesto. Buenas tardes, y con el amable permiso de todos ustedes, Alvarito Gutiérrez pasa a retirarse. Hasta mañana. Buenas tardes.
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0: 12 del mediodía con 31 minutos.
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2: 1:02 p.m.
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1: Buenas tardes, feliz inicio de semana. Listos ya para acompañarles a través de Noti Noticias, las noticias que marcan el acontecer regional, nacional e internacional. Llegamos a ustedes con la fuerza de tres potentes medios de comunicación para Petén a través de Samana Estéreo en el 100.1, para el departamento de Baja Verapaz a través de Salamá Estéreo en el 91.5 y en Alta Verapaz a través de Estéreo Hits en el 96.7. Les recordamos que también pueden seguirnos en línea a través del www.estereohits967.com y en Facebook. Búsquenos como Noti Noticias. Iniciamos con los titulares para la presente emisión.
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2: Grave error de diseño deja sin gimnasio de básquetbol a Cobán durante 2 años por colapso de gradas.
1: Capturan a mujer de 18 años acusada de abandono a su hija de 5 meses cerca del río de Salamá.
2: Reacomodos políticos aceleran carrera hacia las elecciones de este año 2027.
1: Cadena perpetua para el Mayo Zambada, fundador del cartel de Sinaloa, decimos.
2: Esta y otras noticias a través de la primera emisión de Noti Noticias por las estaciones que conforman Corporación Radial de Norte. Bienvenidos.

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1: Iniciamos presentándole el detalle de la información. Niñas mantienen viva la tradición de la Rimam Ajau en Cobán. La cultura maya quechí continúa fortaleciéndose gracias al entusiasmo de las nuevas generaciones. En la Villa Deportiva Magdalena de Cobán se llevó a cabo la elección y coronación de la nueva nieta del rey, conocida como Rimam Ajau. Actividad en la que participaron 4 niñas, demostrando conocimiento sobre las tradiciones, la preparación del cacao y la gastronomía ancestral de la región. El jurado eligió como ganadora a Génesis Cristi Valentina Kaal Rash, de tan solo 5 años de edad, quien durante este año, ya próximo al evento de Rimam Ajau, pues acompañará a la máxima soberana del país, conocida como Rimam Ajau. Dentro de ello también ya se vienen las actividades de feria, en donde Rimam Ajau tiene pues una bonita participación. Y de igual manera, pues ya el próximo año corresponderá por lo siguiente continuar con las actividades. El evento reafirma el compromiso de preservar la identidad y el legado del pueblo maya quechí.
2: Seguimos con más información a través de Noti Noticias. Estamos en la 1:10. Ruta Nalí Bentfeld es la nueva señorita travesía del al valle. En un ambiente de alegría y elegancia fue electa Ruth Analí como la nueva señorita travesía al valle durante una actividad realizada en el barrio San José de Salamá, Baja Verapaz, como antesala a la tradicional competencia deportiva que se celebra el próximo fin de semana. 7 jóvenes participaron en el certamen, donde el jurado calificador pues calificó la belleza, desenvolvimiento y talento. Durante la actividad también fue coronada la nueva señorita mini travesía y se realizó la investidura de la reina del establecimiento organizador. Los organizadores extendieron la invitación a deportistas y visitantes para participar en la travesía al valle, evento que cada año reúne a cientos de corredores provenientes de distintos municipios y departamentos del país.
1: Bueno, y siempre de las celebraciones y actividades, en el marco de los 50 años de haberse coronado la primera Rimam Ajau, en el departamento de Alta Verapaz se rindió homenaje a doña Analicia Jucú, quien desde 1976 levantó la voz de la mujer cobanera y altaverapacense en el país. Este fue el momento del acto especial que se tuvo este fin de semana.
3: La verdad, hay sentimientos encontrados, hay alegría, emoción, tristeza, de todo hay. Pensar que han pasado 50 años y le doy gracias a Dios por eso, va, por la vida y porque me lo están celebrando en esta mañana. Gracias a Dios he asistido a diferentes eventos. Para mí es un honor, de verdad, estar en esos eventos donde se manifiesta nuestra cultura, nuestros trajes, nuestro idioma y principalmente nuestra gastronomía.
4: Creo de que estamos aquí conmemorando los 50 años de doña Analicia, que fue Rimam Ajau, la primera Rimam Ajau de Alta Verapaz. Y pues como cobaneros nos sentimos orgullosos de que una mujer altaverapacense y cobanera pues haya tenido este legado, ¿verdad? Y que nosotros como generación podamos apreciar y valorar estos espacios que brinda el festival.
5: Trasciende 50 años desde que la primera Rimam Ajau, Analicia Jucú, de nuestro departamento, alzó la voz ante los ojos del país y del mundo. Medio siglo, llevar la dignidad, nuestra indumentaria, nuestro idioma, nuestra cosmogonía, nuestra sabiduría de nuestros ancestros. Como gobernadora departamental, pero ante todo como una mujer de esta tierra, quiero hablarles desde el corazón. Y con la fuerza de nuestra historia, la participación de las mujeres en eventos especialmente como la del Festival Folclórico, nunca ha sido y nunca será un simple folclor. Durante décadas, este escenario de Rabina Jau y cualquier escenario, ya sea de Princesa Tezutlán, Rabina Jau, no ha sido una pasarela de indumentaria, de idioma, de dar a conocer nuestra identidad, sino ha sido un espacio de resistencia cultural y un megáfono de voz para las demandas de las mujeres mayas. Para participar acá ha significado para muchas mujeres, como su servidora, de lucha, de alzar la voz. Y es aquí ha significado de existencia de las mujeres altaverapacense y guatemalteca.
2: Continuamos con más información a través de Noti Noticias. Accidente de tránsito en ruta a Las Verapaces. Este día, o el día de ayer, decimos, socorristas de la 36 Compañía del Benemérito Cuerpo Voluntario de Bomberos de Cobán acudieron a bordo de la unidad 1431 al kilómetro 206 de la ruta a Las Verapaces, tras registrarse un percance vial en el sector. En el lugar, el personal paramédico brindó atención prehospitalaria a los ocupantes del vehículo, quienes presentaban lesiones leves y sintomatología de crisis nerviosa.
1: Según la información institucional e inspección, en la escena del vehículo involucrado corresponde a un microbús color blanco, el cual registró daños en la estructura frontal izquierda del chasis y la carrocería. Asimismo, los socorristas procedieron al traslado de una persona hacia la emergencia del Hospital Regional de Cobán para brindar la respectiva evaluación y tratamiento médico, mientras agentes de la Policía Nacional Civil recabaron la información del hecho sobre el tramo carretero.
2: Se busca más información a través de Noti Noticias. Tendremos información despuesito de la pausa comercial. Estamos en la 1:15. Ya volvemos con más a través de Noti Noticias.
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2: Seguimos con más información a través de Noti Noticias. Conductor resulta herido tras perder el control. El día de ayer, los bomberos municipales departamentales de la estación 108 del municipio de Santa Catalina La Tinta informaron sobre un accidente de tránsito ocurrido en el kilómetro 235.5 de la Ruta Nacional 7E, en el tramo conocido como la Ruta al Polo Chico, el periférico a la altura del barrio El Calvario, en la zona número 5 del municipio de La Tinta.
1: En el lugar del percance, los socorristas le brindaron atención prehospitalaria a Hugo Reyes, de 47 años de edad, quien presentaba una herida en la cabeza, según el testimonio brindado por el propio afectado a las autoridades del casco rojo. Él transitaba por el sector cuando perdió el control de su automóvil, lo que provocó que se saliera por completo de la franja del asfalto y terminara cayendo a una cuneta a un costado de la vía.
2: En las imágenes del auxilio se observa a los rescatistas brindándole la atención básica, curándolo y colocándole un vendaje de protección en la herida para lograr su estabilización. Posteriormente, los socorristas le abordaron e ingresaron en la ambulancia identificada con la unidad RD-91 para trasladarlo de urgencia hacia la emergencia del Hospital Distrital de La Tinta, donde quedó bajo observación y evaluación personal médico de turno.
1: Bueno, y saludamos a quienes nos sintonizan desde el municipio de San Cristóbal, Verapaz. Hoy ya están de fiesta, se iniciaron ya los desfiles y las diferentes actividades de feria en honor a
2: Santiago
1: Apóstol. Bueno, vamos a saludar entonces a nuestros amigos que nos sintonizan desde el municipio de San Cristóbal, Verapaz. Y continuando con más información, motorista resulta herido tras accidente de tránsito. El día de ayer, los bomberos municipales departamentales de Melchor, de Mencos, en el departamento de Petén, informaron sobre un accidente de motocicleta ocurrido en la ruta que conduce hacia la aldea de San Antonio y Altutú.
2: Luego de recibir el llamado de emergencia, los socorristas salieron de inmediato en la ambulancia identificada como la unidad RD6 para atender el percance. Sin embargo, durante el trayecto a la altura de la aldea La Pólvora, los bomberos se encontraron con un vehículo particular que ya llevaba al accidentado hacia un centro de salud, por lo que detuvieron la marcha para brindarle los primeros auxilios.
1: El hombre herido fue identificado como Melvin González, de 36 años de edad, quien presentaba golpes y heridas en el rostro, además de una posible quemadura en el brazo izquierdo como consecuencia de la caída. Los rescatistas le atendieron en el lugar, logrando estabilizarlo y tomarle los signos vitales, y lo trasladaron a bordo de la ambulancia hacia la emergencia del hospital de Melchor de Mencos para recibir la atención médica especializada.
2: Seguimos con más información a nivel nacional. Estamos en la 1:20 p.m. Accidente de tránsito deja una persona herida. Este día, la 57 Compañía de Bomberos Voluntarios de San Benito Petén informaron sobre un choque entre dos vehículos ocurrido en la calle principal de la localidad de Santa Elena, justo enfrente del centro comercial Plaza Jade. Al llegar al lugar del percance, los socorristas brindaron ayuda a una persona que resultó con golpes en diferentes partes del cuerpo y atendieron a dos personas más que sufrieron un fuerte susto y crisis nerviosa debido a la fuerza del impacto.
1: Según la revisión hecha por el personal del cuerpo de bomberos en el lugar del hecho, en el accidente estuvieron involucrados dos camionetas, una de color rojo y otra de color negro. En las imágenes compartidas por los socorristas se observa que el carro rojo quedó con daños estructurales considerables en la parte frontal, con el capó retorcido y la defensa rota, mientras que el vehículo negro recibió un golpe directo en el costado de la puerta y quedó detenido sobre la orilla de la acera. Por muy cerca del poste de un semáforo, agentes de la Policía Nacional Civil y de Tránsito acudieron al sitio para dirigir el paso de los automóviles y evitar más complicaciones en el flujo de los carros en la zona. Hasta esta emisión, pues no se reportaban personas afectadas.
2: Información de interés: reporte de emergencias cubiertas por bomberos voluntarios de la 36 Compañía del municipio de Cobán, Alta Verapaz, en la voz oficial de Dani Misael Gómez.
6: El reporte de bomberos voluntarios de la 36 Compañía. A la notificación Gualom, zona 11 de Cobán, Alta Verapaz, bomberos voluntarios son requeridos a través de cabina telefónica 7952-1212. Ya que reportaban accidente de tránsito. Al llegar, bomberos voluntarios le brindan la atención prehospitalaria al joven Oscar Amilcar Tiul Batz, de 19 años de edad, con domicilio en Cobán, Alta Verapaz. Esta persona, presentando una laceración profunda en el miembro superior izquierdo, se produjo cuando se conducía a bordo de una motocicleta con placas M982MBJ, quien indican que fue a colisionar con un camión que se encontraba estacionado, provocándose lo antes indicado. A bordo de la unidad 270 es trasladado a la emergencia del hospital regional, donde queda bajo cuidados médicos. Sobre la diagonal 1, final de la zona 1, bomberos voluntarios son requeridos ya que reportaban accidente de tránsito. Al llegar, bomberos voluntarios logran verificar que era un vehículo Toyota 4x4 color negro con placas particular 873LMG, el cual colisionó con un poste del tendido eléctrico, quedando con daños materiales en la parte de enfrente del vehículo, el cual era piloteado por Jonathan Alexander Chiquín Chu, de 22 años de edad, quien presentaba solo fuerte dolor en la parte del antebrazo lado izquierdo, como también dolor de cabeza. Asimismo, se hacía acompañar de otra persona, quien solo padecía de crisis nerviosa. Al lugar hace presencia la radiopatrulla AB-110, quien se queda en el lugar para las diligencias correspondientes, y a bordo de la unidad 1107, el joven Jonathan Alexander es trasladado a la emergencia del Hospital Regional de Cobán. A la altura del kilómetro 206.3 ruta Las Verapaces, específicamente a un costado del Hotel La Abuela, bomberos voluntarios son requeridos ya que reportaban accidente de tránsito. Al llegar, bomberos voluntarios le brindan la atención prehospitalaria a Lucía Chocó Rash, de 47 años de edad, quien presentaba una herida abierta en la región frontal lado izquierdo. Asimismo, se atiende a Elizabeth Chocó Rash, de 35 años de edad, quien presentaba golpes y laceraciones en el cuerpo, y una menor de edad identificada como Dayana Aili Teyul Chocó, de 2 años de edad. La información de esta menor es que iba en brazos cuando repentinamente el vehículo en donde se conducían colisionó con otro, impactando la menor con el sillón del pasajero. Al lugar hace presencia la unidad AB-110 de PNC, y a bordo de la unidad 1431 son trasladadas estas tres personas hacia la emergencia del Hospital Regional de Cobán.
1: Trece horas con 25 minutos, avanzan trabajos de pavimentación en el puente relleno de la Isla de Flores. El día de ayer se informó sobre una nueva etapa en los trabajos de mejoramiento que se llevan a cabo en el sector del puente relleno, el cual es uno de los pasos principales para ingresar a la Isla de Flores en el departamento de Petén. Las labores avanzan con la colocación de pavimento de concreto de uno de los carriles de este paso estratégico, lo que representa una señal positiva para miles de vecinos, comerciantes y visitantes que pasan por el lugar todos los días.
2: En las imágenes y tomas desde el aire compartidas sobre el proyecto se puede observar a varios trabajadores utilizando palas y tubos largos para emparejar la mezcla de concreto sobre una red de hierro, mientras una máquina mezcladora de color amarillo va echando el material a la orilla del paso.
1: A un costado del tramo ya terminado se observa las grandes rocas de protección que bordean el agua debido al movimiento de maquinaria y al paso limitado en la zona. Se recomienda a las personas utilizar el transporte en lanchas para trasladarse de manera más rápida.
2: Sin embargo, la expectativa de la población es que las empresas y encargados del proyecto mantengan un buen ritmo de trabajo y hagan el esfuerzo por terminar la obra por completo, evitando dejar tramos a medidas que puedan dañarse en poco tiempo o causar nuevos problemas a los carros y a los peatones. La recuperación de este tramo es de gran importancia para el turismo y la economía de la zona, por lo que los vecinos esperan una obra fuerte, duradera y entregada lo antes posible. En Noticias comunicaremos dándole seguimiento a este proyecto para el departamento de Petén.
1: Y continuando con más información, grave error de diseño deja sin gimnasio de básquetbol a Cobán. El día de ayer, el alcalde de Cobán, del departamento de Alta Verapaz, informó sobre el cierre total y la paralización del remodelado gimnasio municipal de básquetbol en el centro de Cobán, Alta Verapaz, el cual no podrá utilizarse durante los próximos 2 años debido a las fallas graves en el diseño de sus gradas. Esta lamentable situación deja en evidencia serias dudas sobre la falta de control y supervisión en la planificación de las obras públicas del municipio, afectando directamente a cientos de niños y jóvenes que utilizan este espacio para su formación deportiva. Según lo explicado por la autoridad municipal, el origen del problema fue un mal trabajo de planificación que no contó con el respaldo de ingenieros expertos en estructuras. El diseño pretendía colocar una carga de 67 quintales sobre cada grada, instalada encima de una base vieja construida hace 50 años, Poco después de haber colapsado el concreto, las gradas comenzaron a agrietarse y colapsar, por lo que ningún profesional de la ingeniería quiso firmar un documento de aprobación debido al peligro mortal que representa para los espectadores.
2: Ante este peligro, la empresa constructora renunció al contrato, perdió dinero en la obra y abandonó el proyecto. Por el momento, la municipalidad no puede hacer arreglos ni tocar el lugar, ya que se debe esperar la revisión de la Contraloría General de Cuentas para evaluar el cobro de fianzas y resolver los trámites legales. Desde Noti Noticias, hacemos la siguiente interrogante. ¿Cómo es posible que se gasten recursos en proyectos de gran importancia sin verificar los estudios técnicos básicos? Esta falta de capacidad técnica no solo frena el desarrollo del deporte local, sino que deja en el abandono un recinto histórico por un largo periodo.

0: Bueno, y la historia del gimnasio municipal de básquetbol de Cobán no debe convertirse en otro capítulo de excusas políticas. Si existieron errores de diseño durante la administración anterior, esos errores deben corregirse desde el primer momento en que asumieron las actuales autoridades. Han transcurrido más de 2 años y medio de gestión. Tiempo suficiente para realizar auditorías técnicas, gestionar soluciones y, sobre todo, informar con transparencia a la población.
1: Hoy resulta fácil señalar responsables del pasado, pero gobernar también significa asumir la responsabilidad del presente. La ciudadanía no eligió a una corporación municipal para escuchar explicaciones cuando el tiempo ya se agotó, sino para resolver problemas. Mientras las autoridades intercambian señalamientos, los verdaderos perjudicados son los niños, jóvenes y deportistas que permanecen sin un espacio digno para practicar el básquetbol.
0: El deporte no puede ser rehén de las improvisaciones ni de las disputas políticas. Cobán merece obras bien planificadas, supervisadas por profesionales competentes y ejecutadas con responsabilidad. Si hubo fallas técnicas, que se investiguen y se sancionen a quienes correspondan. Pero también es justo exigir cuentas a quienes, durante más de 2 años y medio, tuvieron la obligación de actuar y no ofrecieron una solución. Gobernar no es administrar excusas, es entregar resultados. Los cubaneros esperan hechos, no discursos. Con esta información hacemos una breve pausa comercial. Enseguida retornamos con más información.
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1: Estamos de vuelta con más información a través de Noti Noticias. Investigan asesinato de ex viceministro en la capital. Las autoridades investigan el asesinato del ex viceministro de Desarrollo Sostenible del Ministerio de Energía y Minas, señor Jorge David Calvo Drago, de 71 años, quien falleció tras ser atacado con arma blanca en su vivienda ubicada en la zona 16 de la capital de Guatemala. La Policía Nacional Civil capturó como principal sospechoso a uno de sus hijos, mientras el Ministerio Público continúa con las diligencias para establecer las circunstancias del hecho. El caso ha causado consternación y continúa bajo investigación para esclarecer completamente lo ocurrido.
0: Y en más información, capturan a hombre buscado por el delito de asesinato. El día de ayer, la Comisaría 62 de la Policía Nacional Civil de Petén informó sobre la captura de Rudy, de 33 años de edad, conocido con el alias de Capi, durante un operativo de seguridad realizado en el municipio de San Andrés, Petén.
1: De acuerdo con el reporte de las autoridades, agentes policiales se encontraban realizando recorridos de prevención y revisiones de rutina en la zona al momento de identificar al individuo y consultar sus datos en el sistema. Confirmaron que contaba con una orden de captura vigente emitida por un juzgado de Guatemala por el delito de asesinato. Tras confirmar su identidad, los agentes procedieron a su inmediata detención en el lugar. Posteriormente, el acusado fue trasladado y puesto a disposición del juzgado correspondiente para resolver su situación legal.
0: Trece horas con 33 minutos, capturan a mujer acusada de abandonar a su hija. El día de ayer, agentes de la Comisaría 52 de la Policía Nacional Civil en el departamento de Baja Verapaz efectuaron la captura de Ana, de 18 años de edad, luego de ser señalada de abandonar a su hija de 5 meses en las cercanías del río ubicado en la aldea San Ignacio, en el municipio de Salamá.
1: El procedimiento se originó tras una llamada de alerta a la línea 110. Al llegar al lugar, vecinos organizados entregaron a la lactante a los agentes policiales tras haberla rescatado. De acuerdo con el informe oficial, la madre fue ubicada en el sector presentando signos de intoxicación alcohólica y posible consumo de sustancias ilícitas. Como se observa en las imágenes del operativo, agentes de la Policía Nacional Civil resguardaron a la menor en brazos y procedieron al traslado de ambas hacia el Hospital Nacional de la localidad para su respectiva evaluación médica y atención integral.
0: El caso ha generado diversas reacciones entre los pobladores en plataformas digitales. Por un lado, ciudadanos señalan la importancia de fortalecer los canales de adopción e institucionalización para proteger a menores en situación de vulnerabilidad. Por otro lado, diversos usuarios remarcan la necesidad de evaluar el contexto de la joven, contemplando posibles factores de salud mental, depresión, posparto o adicciones, así como la responsabilidad del entorno familiar y del progenitor.
1: Estamos a 24 minutos de las 14 horas a través de Noti Noticias. El ingeniero Gregorio Guzmán, encargado del Parque Nacional Las Victorias, destaca que se continúan con los planes de reforestación como parte del programa Sembrando Huella, con el objetivo de recuperar áreas desprovistas de cobertura forestal y fortalecer el hábitat de la flora y fauna.
3: Es muy importante pues hacer llegar información principalmente del qué hacer, ¿verdad? Y pues en temas de conservación pues estamos contribuyendo al mejoramiento de la calidad de vida de todos los guatemaltecos porque trabajamos para el bien común. Acá podemos apreciar planta que ya ingresó principalmente para cumplir las metas que se han establecido para este año y principalmente porque a través del programa de Sembrando Huella, pues tenemos toda esta planta que va destinada a cada una de las subregiones. Cada una de las subregiones ya tiene actividades planificadas principalmente para hacer campañas de reforestación, ¿verdad? Y pues con ello contribuir también a recuperar aquellas áreas desprovistas de cobertura, ¿verdad? Que cada día se pierde más la cobertura forestal. Y pues sabemos de que todo lo que son es el bosque es indispensable para la vida, principalmente por el oxígeno, ¿verdad? Y porque nos ayuda a regular el clima, nos da bienes y servicios ambientales. Y en ese sentido, pues se hace todas estas jornadas que al final es parte de la educación ambiental y forestal, de ir contribuyendo a esa cultura de la cultura forestal para que las personas también puedan plantar árboles en esas áreas que estén desprovistas de cobertura forestal.
4: Gregorio, de las plántulas que estamos viendo acá, las comunidades que necesiten algún apoyo, como tú lo decías, de poder reforestar muchas veces sus áreas hídricas, ¿pueden acercarse?
3: Sí, eso lo hacen a través de la Dirección Regional del INAV. Tendrían que hacer una solicitud dirigida a la Dirección Regional y en mi calidad de encargado del área protegida, yo tengo a mi cargo el resguardo de esta planta acá, pero ya distribución, ya digamos la planta que corresponde para la dirección regional o cada una de las subregiones, subregiones que tenemos en Alta Verapaz de Ixcán, porque abarcamos hasta esa parte de Ixcán, pues cada uno de los directores subregionales también ya saben de qué manera van a ir distribuyendo la planta.
0: Y continuando con más información, destruyen más de 10.000 matas de marihuana. El día de ayer, la Comisaría 62 de la Policía Nacional Civil con sede en el departamento de Petén informó sobre la localización y destrucción de un cultivo de marihuana en un área montañosa del municipio de Las Cruces, en Petén. El operativo fue realizado por agentes de la Subdirección General de Análisis de Información Antinarcótica en coordinación con el Ministerio Público durante las tareas de inspección en el sector. Las fuerzas de seguridad ubicaron un terreno donde se encontraban sembradas 10.200 matas de esta planta.
1: De acuerdo con el reporte oficial, el cultivo erradicado tiene un valor estimado de 5.100 quetzales, como se observa en las imágenes del procedimiento. Los agentes antinarcóticos procedieron a arrancar las plantas y sobre todo en el terreno y rociarles combustible para incinerarlas por completo en el lugar.
0: Y en más información, capturan a hombre requerido por la justicia. El día de ayer, la comisaría 62 de la Policía Nacional Civil, con sede en el departamento de Petén, informó sobre la captura de un hombre de 38 años de edad durante los operativos de prevención realizados en el caserío Naranjito, ubicado en el municipio de Dolores, Petén.
1: De acuerdo con el informe oficial, los agentes se encontraban efectuando recorridos de seguridad ciudadana e inspecciones de rutina en el sector. Al momento de identificar al individuo y solicitar la verificación de sus datos personales, el sistema confirmó que contaba con una orden de aprehensión vigente. El capturado era solicitado por un juzgado de ese departamento, sindicado del delito de portación ilegal de armas de fuego y, sobre todo, armas artesanales.
0: Trece horas con 40 minutos, tres personas capturadas y diversos indicios decomisados. Este día, la Subdirección de Análisis de Información Antinarcótica de la Policía Nacional Civil informó sobre la aprehensión de tres personas durante un dispositivo de control instalado en el kilómetro 237 de la ruta que conduce al municipio de Cobán hacia Chisec, en el departamento de Alta Verapaz. Las autoridades indicaron que las capturas se realizaron por la presunta participación de involucrados en los delitos de transporte e incautación ilegal de arma de fuego, posesión para el consumo, falsedad material de documentos y tráfico ilegal de personas.
1: Los detenidos fueron identificados como Luis, de 42 años, Jessica, de 23 años de edad, de nacionalidad venezolana, y Natalie, de 37 años. Durante el procedimiento de inspección, las fuerzas de seguridad incautaron un arma de fuego, tres cargadores, 35 municiones, una computadora, dos teléfonos celulares y una bolsa de nylon con hierba seca con características de la droga denominada marihuana. Asimismo, se procedió al decomiso de un documento personal de la identificación con indicios de falsificación y un vehículo.
0: Las tres personas aprehendidas, junto con la totalidad de los indicios decomisados, fueron trasladados y puestas a disposición del juzgado correspondiente para el inicio del proceso legal.
1: Seguimos con más información a través de Noti Noticias. Estamos a 18 minutos de las 14 horas. La comunidad de San Edigio continúa su labor solidaria en el Parque Central de Cobán. Esto en el departamento de Alta Verapaz, brindando apoyo a personas en condición de calle y familias en situación vulnerable.
5: La comunidad de San Egidio ya lleva varios años de prestar servicio acá. Tiene dentro de sus servicios, cuenta con el pues dar atención, amistad, porque también aparte de lo material, nosotros tratamos de conocer a cada una de las personas en situación de calle o cuya situación económica es precaria, y que ellos se alegran de poder recibir una tacita de café con pan, que es lo que se les sirve los días martes y jueves, y los días sábado una cenita más formal. Pero a la par de ese servicio, nosotros hemos tratado de conocerlos por nombre y de escucharlos, que eso es lo que hace falta. O sea, dentro de la comunidad, uno de los principios es que jamás juzgamos, sino que comprendemos, ¿verdad? Porque acá, atrás de cada una de estas personas hay una historia, y es lo que a veces no se entiende. O sea, nosotros los vemos como personas hasta que afectan, quizás hasta la estética de un lugar. Quizás a nosotros no nos agrada ver personas así, pero ellos tienen su historia, y el darles amistad a nosotros nos hace sentir bien. La mayoría, o sea, hay muchos que nos conocen, que cada semana vienen y reciben sus alimentos, y hay otras personas que son eventuales, o algunas personas que por cuestión económica no logran movilizarse a su hogar como lo tienen programado y se quedan pernoctando acá en el palacio. Ellos también, cuando ellos están y ellos quieren y se acercan a recibir, siempre nunca se les niega un platito de comida o una tacita de café. A la par de este servicio, también está el servicio de la Escuelita de la Paz, que funciona en la Escuela de la Libertad. Ahí se le da tutoría los días domingo a los niños cuyos padres de familia no pueden darles atención a sus hijos en casa por su nivel educativo que no les permite poder apoyarlos. Entonces la idea es que a la par de esa tutoría también se les va formando en valores, en paz, que es lo que necesitamos actualmente para poder vivir en la sociedad.
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0: Reacomodos políticos aceleran carrera hacia las elecciones del 2027. La política guatemalteca ya vive un intenso movimiento de cara a las elecciones generales del 2027. A 6 meses de la convocatoria oficial, diputados y dirigentes continúan cambiando de partidos mientras las alianzas y nuevas agrupaciones comienzan a tomar forma. Actualmente el Congreso registra 17 bloques legislativos, reflejo de la división interna y de la búsqueda de mejores oportunidades políticas. Analistas consideran que estos cambios podrían intensificarse conforme avance el proceso electoral y advierten que la lealtad partidaria ha quedado en un segundo plano, dando paso a estrategias enfocadas en asegurar candidaturas y fortalecer posiciones para la próxima contienda electoral nacional.
1: Seguimos con más información a través de Noti Noticias. Analistas prevén más cambios en los partidos políticos. Especialistas en temas políticos aseguran que el reacomodo de fuerzas apenas comienza. Según su análisis, después de octubre podrían registrarse nuevos movimientos entre diputados y organizaciones políticas impulsados por aspiraciones presidenciales y negociaciones internas. También señalan que la creación de nuevos partidos y la incorporación de figuras conocidas podrían modificar el panorama electoral de Guatemala. Mientras tanto, agrupaciones tradicionales enfrentan el desafío de mantener la unidad de sus bancadas y conservar la confianza de sus simpatizantes en un escenario cada vez más competitivo.
0: Hacemos una breve pausa comercial, enseguida retornamos con más información a través de Noti Noticias.

0: Estamos de vuelta con más información a través de Noti Noticias. Arévalo defiende a estudiantes de la USAC. El presidente Bernardo Arévalo se pronunció este lunes 20 de julio sobre las denuncias de estudiantes de la Universidad de San Carlos de Guatemala, quienes aseguran que sus matrículas fueron canceladas y sus expedientes borrados como represalias por no apoyar a la actual administración del rector Walter Mazariegos. Durante su conferencia semanal La Ronda, el mandatario enfatizó que la autonomía universitaria no puede ser utilizada para violar derechos fundamentales.
1: Arévalo recordó que el gobierno presentó un amparo ante la Corte de Constitucionalidad para que se repita el proceso de elección del rector con garantías legales, pero subrayó que mientras la justicia revuelve, los estudiantes no pueden ser castigados ni perseguidos por expresar opiniones contrarias. La autonomía universitaria existe para proteger a la universidad del poder político indebido, no para proteger a un rector de la ley que rige para toda Guatemala. Ningún estudiante en Guatemala puede ser castigado o perseguido por pensar distinto. El disenso en el corazón precisamente de la democracia, según afirmó el presidente.
0: El mandatario advirtió que no se debe repetir tiempos oscuros de persecución por manifestar opiniones y destacó la importancia de la juventud en la vida pública del país. Señaló que la USAC ha sido históricamente un espacio de conocimiento, democracia y pensamiento crítico, por lo que proteger a su comunidad estudiantil es proteger el futuro de Guatemala.
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1: Tenemos más información a través de Notinoticias. Estamos a 10 minutos de las 14 horas. Cadena perpetua para el Mayo Zambada. El narcotraficante mexicano Ismael El Mayo Zambada, cofundador del cártel de Sinaloa, fue condenado este 20 de julio de este año 2026 a una cadena perpetua por una corte en Estados Unidos. La sentencia llegó después de que se declarara culpable de varios delitos relacionados con el narcotráfico de drogas y crimen organizado.
0: Durante la audiencia, Zambada pidió disculpas y expresó que deseaba el fin de la violencia en México y en el mundo. Sin embargo, los fiscales señalaron que es imposible pedir perdón por los crímenes cometidos.
1: La defensa solicitó que sea trasladado a una prisión con servicios médicos adecuados debido a su edad y el estado de salud. Entre las opciones planteadas están centros carcelarios especializados en atención médica y salud mental en Carolina del Norte, Minnesota y sobre todo en otro sector de los Estados Unidos.
0: Zambada, quien inició su carrera criminal en los años 70, dentro del cartel de Guadalajara, nunca había sido arrestado hasta mediados del 2024. Su perfil discreto lo mantuvo décadas fuera del alcance de la justicia, a diferencia de otros capos. Con esta sentencia se cierra el capítulo judicial de uno de los líderes históricos del narcotráfico en México.
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1: Seguimos más con más información a través de Noti Noticias. Un día como hoy, 20 de julio, se celebra el Día Mundial del Ajedrez, una fecha proclamada por la Asamblea General de la Organización de las Naciones Unidas en el año 2019 para reconocer el valor de este juego como herramienta educativa, cultural y social. Escuchemos la siguiente cápsula informativa preparada por nuestra compañera Jocelyn Zul. Noti Noticias.
3: Es importante. El Día Mundial del Ajedrez recuerda la creación de la Federación Internacional de Ajedrez en París, el 20 de julio de 1924. Naciones Unidas oficializó la fecha que destaca que el ajedrez es más que un juego de mesa, es una disciplina que combina deporte, ciencia y arte. Sus orígenes se remontan al antiguo juego indio llamado Chaturanga, que luego evolucionó en Persia como Shantrang y se extendió por Europa hasta convertirse en el ajedrez moderno. Hoy existe más de 2.000 variantes del juego y se estima que más de 600 millones de personas lo practican.

0: aceptan en el mundo. El ajedrez se considera una herramienta para la paz y la inclusión porque trasciende barreras de idioma, edad, género y condición social. Cada partida es un ejercicio de estrategia y paciencia, donde el objetivo es derrocar al rey del oponente, siguiendo reglas claras y universales. Además, fomentar valores como el respeto por el rival, la tolerancia y la igualdad de oportunidades. En países como Armenia, incluso se ha incorporado como materia obligatoria en las escuelas públicas, reconociendo su arte en la educación y al pensamiento crítico. En Guatemala, el ajedrez ha generado espacios en escuelas, universidades y clubes locales, siendo promovido como una actividad que ayuda a los jóvenes a mejorar su rendimiento académico y a desarrollar disciplina personal. Torneos nacionales y actividades comunitarias se organizan cada año en esta fecha, acercando el juego a niños y adultos. El lema de la celebración en el 2026 es Celebra, Crea y Marca la Diferencia, invitando a que cada partida sea vista como una oportunidad de aprendizaje y convivencia. Para los guatemaltecos, el ajedrez es también una forma de fortalecer la cultura y abrir espacios de diálogo en un país diverso. El Día Mundial del Ajedrez nos recuerda que este juego es más que mover piezas en un tablero. Es un puente entre culturas, una herramienta educativa y un espacio de encuentro que promueve respeto y paz. En Guatemala, su práctica sigue creciendo y se convierte en una oportunidad para que niños, jóvenes y adultos fortalezcan su mente y sus valores. 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
1: Es importante. En relación al tema anterior, la Dirección Departamental de Educación de Alta Verapaz informó sobre la realización de un torneo de ajedrez en el municipio de Cabón, estructurado en el marco de la conmemoración del Día Mundial del Ajedrez. De acuerdo con el reporte institucional, la actividad registró la participación de 66 estudiantes del nivel primario provenientes de escuelas oficiales rurales mixtas de Secampana, Saquijá, Santa Cruz, Xobalam, Aldea Tsalamtum y Aldea Sepoc.
2: El evento se llevó a cabo en las instalaciones de la Escuela Oficial Rural Mixta Colonia Secampana, la cual funcionó como sede de la jornada. El reporte oficial detalla que la actividad se desarrolló con el apoyo logístico de estudiantes del Instituto Mixto Particular Ricardo Arjona, en cumplimiento de las normativas establecidas en el Acuerdo Ministerial 1884-2026, denominado El Ajedrez va a las aulas, promovido por el Ministerio de Educación.
1: En los registros fotográficos compartidos por las autoridades se observa a los alumnos ubicados en los pasillos y salones del establecimiento educativo, utilizando escritorios y tableros portátiles para el desarrollo de las partidas simultáneas. Las entidades educativas indicaron que la implementación de esta disciplina en los centros escolares tiene como finalidad promover el análisis, la resolución de problemas y el pensamiento estratégico en la población estudiantil.
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2: Se busca más información a través de Noti Noticias. El analista climático José María Rodríguez del Instituto Nacional de Sismología, Vulcanología, Meteorología e Hidrología nos brinda la información climática para este día lunes a nivel nacional.
4: Desde el Centro de Análisis y Pronósticos de INSIBUME se informan de las condiciones del tiempo para el día de hoy, 20 de julio. Para el día de hoy, continuamos con influencia de sistema de alta presión, así como ingreso del polvo del Sahara, por lo que se espera una reducción en lluvias en gran parte del país para el día de hoy. Sin embargo, debido a condiciones locales, en horas de la tarde no se descarta que se presenten nublados con lluvias y actividad eléctrica de manera puntual, principalmente en las regiones de Caribe, Boca Costa, Suroccidente y Sur de altiplano central. Debido a la poca nubosidad, para el día de hoy se espera un leve incremento en las temperaturas diurnas, por lo que se pronostica un rango entre los 35 a 37, principalmente en norte, oriente. En costa sur se esperan entre los 35 a 36 y en altiplano central entre los 25 a 27 grados. Debido a la influencia del sistema de alta presión, continuaremos registrando viento norte moderado en altiplano central, que incluye Ciudad Capital, Valles de Oriente y algunas zonas muy puntuales de Occidente. El sol salió a las 5 de la mañana con 43 minutos y se ocultará a las 18 horas con 35 minutos. Por lo que recomendamos a la población mantenerse informados del ente oficial que es Insibume a través de sus redes sociales y página web.
2: 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Buenas tardes.
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12: 2:00 p.m. en punto.
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Aquí seguimos hasta que caiga el sol.

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0: 3 de la tarde con un minuto.
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0: 3:31.
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0: 4 de la tarde en punto.
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1: 4 de la tarde con 30 minutos.
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1: Con mucho cariño me despido, pero la fiesta sigue aquí, en La Potente. Soy Emily Fion y pronto nos volveremos a encontrar con más éxitos. Hasta entonces.
2: 5 de la tarde en punto.
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1: Muy buenas tardes, esto es Noti Noticias, las noticias que marcan el acontecer regional, nacional e internacional. Llegamos a través de la fuerza de tres potentes medios de comunicación para Petén a través de Sabana Estéreo en 100.1, para el departamento de Baja Verapaz a través de Salamá Estéreo 91.5 y para el departamento de Alta Verapaz a través de Estéreo Hits 96.7, para el mundo a través de el www.stereohits967.com y en Facebook, búsquenos como Noti Noticias. Iniciamos con los titulares para la presente emisión. Bienvenidos.
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2: Accidente en el municipio de San Cristóbal, Verapaz, deja un herido y un carro completamente destruido.
1: Erradican más de 10.000 arbustos de hoja de cocaína en operativo antinarcótico en Petén.
2: SAT anuncia revisión de incentivos fiscales que podrían impactar la inversión y el empleo.
1: Insibume confirma más de 300 réplicas y advierte que actividad sísmica podría continuar.

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1: Bueno, iniciamos saludando a los que nos sintonizan desde el municipio de San Cristóbal, Verapaz, ya que inician su feria titular en honor a Santiago Apóstol. Así que un saludo cordial a los sancristobalenses. Iniciamos con el contenido de la información. La cultura maya quechí continúa fortaleciéndose gracias al entusiasmo de las nuevas generaciones. En la Villa Deportiva Magdalena de Cobán se llevó a cabo la elección y coronación de la nueva Rimam Ajau, que traducido significa nieta del rey. Actividad en la que participaron 4 niñas demostrando conocimiento sobre las tradiciones, la preparación del cacao y la gastronomía ancestral de la región. El jurado eligió como ganadora a Génesis Cristi Valentina Calrash, de 5 años de edad, quien durante el reciente año, en las diferentes actividades de la Feria Patronal de Cobán y asimismo ya aproximándose las actividades de la elección de Rabina Haun, pues la estará acompañando en las diversas actividades culturales del municipio y del departamento. El evento reafirma el compromiso de preservar la identidad y el legado del pueblo maya quechí.
2: Seguimos con más información a través de Noti Noticias. Estamos en las 17 horas con 9 minutos. Ruth Analí Benfeld es la nueva señorita travesía a El Valle. Esto en el departamento de Baja Verapaz. En un ambiente de alegría y elegancia fue electa Ruth Analí como la nueva señorita travesía al Valle durante una actividad realizada en el barrio San José de Salamá en Baja Verapaz, como antesala a la tradicional competencia deportiva que se celebra el próximo fin de semana. 7 jóvenes participantes participaron en el certamen, donde el jurado calificador también vio belleza, desenvolvimiento y talento. Durante la actividad también fue coronada la nueva señorita mini travesía y se realizó la investidura de la reina del establecimiento organizador. Los organizadores extendieron la invitación a deportistas y visitantes para participar en la travesía al Valle, evento que cada año reúne a cientos de corredores provenientes de distintos municipios y departamentos del país. Seguimos con más información, estamos en las 17 horas con 10 minutos.
1: Accidente de tránsito deja a una persona herida. Este día la 57 Compañía de Bomberos Voluntarios con sede en San Benito Petén informó sobre un choque entre 2 vehículos ocurrido en la calle principal de la localidad de Santa Elena, justo enfrente del centro comercial Plaza Jade. Al llegar al lugar del percance, los socorristas brindaron la atención prehospitalaria a una persona que resultó con golpes en diferentes partes del cuerpo y atendieron a 2 personas más que sufrieron un fuerte susto y crisis nerviosa debido al fuerte impacto.
2: Según la revisión hecha por el personal de cuerpo de bomberos en el lugar del accidente, estuvieron involucradas 2 camionetas, una de color rojo y otra de color negro. En las imágenes compartidas por los socorristas se observa el carro rojo quedó con daños considerables en la frente, con el capó retorcido y la defensa rota, mientras que el otro vehículo y el vehículo negro recibió un golpe directo en el costado de las puertas y quedó detenido sobre la orilla de la acera, muy cerca del poste de un semáforo. Agentes de la Policía Nacional, agentes de la Policía Municipal de Tránsito acudieron al sitio para dirigir el paso de los automóviles y evitar más complicaciones en el flujo de carros en la zona.
1: Diecisiete horas con 11 minutos, continuamos con más información a través de Noti Noticias. Colisión vehicular. Este día se informó sobre un accidente de tránsito ocurrido en las cercanías del barrio El Cruce, en jurisdicción del municipio de San Luis, esto en el departamento de Petén.
2: El choque se produjo sobre el tramo principal de la localidad, justo en el paso cercano a una gasolinera del sector. En el hecho se vieron involucrados 2 vehículos, un pickup con estructura metálica de carga y una camioneta agrícola de color gris, los cuales impactaron de frente en el tramo carretero.
1: Tal como se evidencia a través de los videos e imágenes grabados por vecinos que transitaban por el área, el impacto dejó daños en la parte delantera de ambos automotores. La presencia de los vehículos accidentados en medio del carril provocó la acumulación de curiosos y el paso lento de otros automovilistas que transitaban por la zona.
2: Hasta el momento no se reportan personas con heridas graves, únicamente los daños materiales en los vehículos y complicaciones temporales en la circulación vial.
1: Y a continuación le presentamos el reporte de emergencias cubiertas por los bomberos voluntarios de la 36 Compañía de la ciudad de Cobán, en voz del oficial Dani Misael Gómez.
3: Bomberos voluntarios de la 36 Compañía. A la notificación Gualom, zona 11 de Cobán, Alta Verapaz, bomberos voluntarios son requeridos a través de cabina telefónica 7952-1212, ya que reportaban accidente de tránsito. Al llegar, bomberos voluntarios le brindan la atención prehospitalaria al joven Oscar Amilcar Tiul Batz, de 19 años de edad, con domicilio en Cobán, Alta Verapaz. Esta persona presentando una laceración profunda en el miembro superior izquierdo se produjo cuando se conducía a bordo de una motocicleta con placas M982MBJ, quien indican que fue a colisionar con un camión que se encontraba estacionado, provocándose lo antes indicado. A bordo de la unidad 270 es trasladado a la emergencia del hospital regional, donde queda bajo cuidados médicos. Sobre la diagonal 1, final de la zona 1, bomberos voluntarios son requeridos ya que reportaban accidente de tránsito. Al llegar, bomberos voluntarios logran verificar que era un vehículo Toyota 4x4 color negro con placas particular 873LMG, el cual colisionó con un poste del tendido eléctrico, quedando con daños materiales en la parte de enfrente del vehículo, el cual era piloteado por Jonathan Alexander Chiquín Chu, de 22 años de edad, quien presentaba solo fuerte dolor en la parte del antebrazo lado izquierdo, como también dolor de cabeza. Asimismo, se hacía acompañar de otra persona, quien solo padecía de crisis nerviosa. Al lugar hace presencia la radiopatrulla AB-110, quien se queda en el lugar para las diligencias correspondientes, y a bordo de la unidad 1107, el joven Jonathan Alexander es trasladado a la emergencia del Hospital Regional de Cobán. A la altura del kilómetro 206.3 ruta Las Verapaces, específicamente a un costado del Hotel La Abuela, bomberos voluntarios son requeridos ya que reportaban accidente de tránsito. Al llegar, bomberos voluntarios le brindan la atención prehospitalaria a Lucía Chocó Rash, de 47 años de edad, quien presentaba una herida abierta en la región frontal lado izquierdo. Asimismo, se atiende a Elizabeth Chocó Rash, de 35 años de edad, quien presentaba golpes y laceraciones en el cuerpo, y una menor de edad identificada como Dayana Aili Teyul Chocó, de 2 años de edad. La información de esta menor es que iba en brazos cuando repentinamente el vehículo en donde se conducían colisionó con otro, impactando la menor con el sillón del pasajero. Al lugar hace presencia la unidad AB-110 de PNC, y a bordo de la unidad 1431 son trasladadas estas tres personas hacia la emergencia del Hospital Regional de Cobán.
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2: Seguimos con más información a través de Noti Noticias. Estamos a las 17 horas con 19 minutos. Choque deja daños materiales. Este día se reportó un choque en la avenida del Calvario, cerca de la ermita de Santo Domingo de Guzmán, en la cabecera departamental de Cobán, Alta Verapaz.
3: En el accidente chocaron un pick-up gris oscuro y una motocicleta color rojo, según se pudo evidenciar en el lugar. El pick-up quedó con su parte frontal destruida y las luces izquierdas quebradas por el impacto, mientras que la moto quedó tirada a un costado de la banqueta a pocos pasos de la ermita del sector.
2: Al llegar, agentes de tránsito para atender el choque revisaron la situación de los vehículos y mover el tráfico para evitar que se hiciera gran cola de carros en la calle.
3: Este accidente causó la molestia de los vecinos del sector. Las personas que transitan por el lugar denunciaron que en esa esquina de Santo Domingo siempre se parquean carros que le tapan la visibilidad a los conductores que vienen saliendo del lado del sector de las Victorias.
2: Esto nos obliga precisamente, principalmente las personas que a sacar mucho en cuanto a su situación para manejar los vehículos para poder ver si vienen más carros. Por eso los vecinos le exigen a la municipalidad que pongan señales para que nadie se parquee ahí y que usen las cámaras de seguridad para poner orden y sobre todo evitar que se sigan ocurriendo más accidentes.
3: Y continuando con más información, carro se sale de la carretera tras esquivar a motorista. Este día los bomberos voluntarios del municipio de Tactique informaron sobre un accidente de tránsito en el kilómetro 198 de la ruta de las Verapaces. El percance ocurrió cuando el conductor de un carro gris intentó esquivar a un motorista que venía en vía contraria. Para evitar chocar de frente, el piloto maniobró y se salió del camino, quedando trabado a la orilla de la cuneta.
2: Socorristas a bordo de la ambulancia 1447 llegaron al lugar para revisar al conductor del vehículo, quien sufrió un fuerte susto y crisis de nervios por el impacto. Los paramédicos lo atendieron, decimos, en el lugar y no fue necesario llevarlo a un hospital, confirmando que el incidente dejó únicamente daños materiales.
3: Y en un avance informativo queremos indicarle que se registra de igual manera ahora en este momento un accidente de tránsito en la ruta que conduce hacia el municipio de Chisec a la altura de Úcula. Un hecho de tránsito se registró en las últimas horas sobre la ruta que conduce del municipio de Cobán hacia Chisec, específicamente en el sector conocido como Úcula. Según los primeros reportes de los cuerpos de socorro y conductores que transitan por el área, hasta el momento las autoridades y los paramédicos se desplazan al lugar para verificar la magnitud del incidente, evaluar el área, si existen o no personas heridas y brindar la atención prehospitalaria. Dentro de las imágenes enviadas se ve un vehículo color negro con su estructura frontal totalmente destruida. De igual manera, un niño y una mujer descendiendo del vehículo. Dentro de ello se empieza a crear congestionamiento vehicular, así que con mucha precaución para usted que transita sobre la ruta que conduce hacia el municipio de Chisec, a la altura de Úcula, se registra un accidente de tránsito.
2: Tenemos más información. Fuerte choque entre un carro y un bus. Este día se registró un accidente de tránsito en la entrada al municipio de San Cristóbal, a pocos metros de las gasolineras, decimos, que se ubican en el sector.
3: En el choque se vieron involucrados un carro color rojo y un bus de la ruta que viaja de Cobán hacia el municipio de San Cristóbal, Verapaz. Tal como se observa en el lugar, el impacto fue directo en el frente del vehículo liviano, dejando completamente destruido el capó. El parabrisas, decimos, estallado y la parte de delante destrozada tras chocar con la esquina del bus.
2: Socorristas de la unidad 1576 de los bomberos llegaron rápidamente al lugar para atender a los afectados. Los paramédicos le brindaron los primeros auxilios a un hombre que resultó con heridas y sangre en el rostro y la cabeza, colocándole un vendaje antes de trasladarlo de emergencia hacia el hospital regional de la cabecera departamental.
3: De manera preliminar, se conoce que entre las personas afectadas se encuentran vecinos originarios de San Pedro Cachá y de la ciudad de Cobán. Además, los cuerpos de socorro atendieron a varias personas en el lugar que sufrieron susto y crisis nerviosa tras el fuerte impacto.
2: Se recomienda a todos los conductores manejar con mucha precaución por la zona, principalmente en las zonas céntricas.
3: 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Búsquenos como Noti Noticias. Avanzan trabajos de pavimentación en el puente relleno de la Isla de Flores, esto en el departamento de Petén. Una nueva etapa en los trabajos de mejoramiento se lleva a cabo en el sector del puente relleno, el cual es uno de los pasos principales para ingresar a la Isla de Flores en el departamento de Petén. Las labores avanzan con la colocación de pavimento de concreto en uno de los carriles de este paso estratégico, lo que representa una señal positiva para los miles de vecinos, comerciantes y visitantes que pasan por el lugar todos los días.
2: En las imágenes y sobre todo las tomas desde el aire compartidas sobre el proyecto, se puede observar a varios trabajadores utilizando palas y tubos largos para emparejar la mezcla de concreto sobre una red de hierro, mientras una máquina mezcladora de color amarillo va echando el material a la orilla del paso. A un costado del tramo ya terminado se observan también las grandes rocas de protección que bordean el agua. Debido al movimiento de máquinas y el paso limitado en la zona, se recomienda a las personas a utilizar el transporte en la lancha y sobre todo para trasladarse de manera más rápida.
3: Sin embargo, la expectativa de la población es que las empresas y encargados del proyecto mantengan un buen ritmo de trabajo y hagan el esfuerzo por terminar la obra por completo, evitando dejar tramos a medias que puedan dañarse en poco tiempo o causar nuevos problemas a los carros y a los peatones. La recuperación de este paso es de gran importancia para el turismo y la economía de la zona, por lo que los vecinos esperan una obra fuerte, duradera y entregada lo antes posible, ya que acá en Noti Noticias continuaremos dando seguimiento a este proyecto para el departamento de El Petén.
2: Tenemos más información a través de Noti Noticias. El ingeniero Gregorio Guzmán, encargado del Parque Nacional Las Victorias, destaca que se continúan con los planes de reforestación como parte del programa Sembrando Huella, con el objetivo de recuperar áreas desprovistas de cobertura forestal y fortalecer el hábitat de flora y fauna.
4: Es muy importante pues hacer llegar información principalmente del qué hacer, ¿verdad? Y pues en temas de conservación pues estamos contribuyendo al mejoramiento de la calidad de vida de todos los guatemaltecos, porque trabajamos para el bien común. Acá podemos apreciar planta que ya ingresó, principalmente para cumplir las metas que se han establecido para este año, y principalmente porque a través del programa de Sembrando Huella pues tenemos toda esta planta que va destinada a cada una de las subregiones. Cada una de las subregiones ya tiene actividades planificadas principalmente para hacer campañas de reforestación, ¿verdad? Y pues con ello contribuir también a recuperar aquellas áreas desprovistas de cobertura, ¿verdad? Que cada día se pierde más la cobertura forestal. Y pues sabemos de que todo lo que son es el bosque es indispensable para la vida, principalmente por el oxígeno, ¿verdad? Y porque nos ayuda a regular el clima, nos da bienes y servicios ambientales, y en ese sentido pues se hace todas estas jornadas que al final es parte de la educación ambiental y forestal, de ir contribuyendo a esa cultura de la cultura forestal, para que las personas también puedan plantar árboles en esas áreas que estén desprovistas de cobertura forestal.
5: Gregorio, de las plántulas que estamos viendo acá, las comunidades que necesiten algún apoyo, como tú lo decías, de poder reforestar muchas veces sus áreas hídricas, ¿pueden acercarse?
4: Sí, eso lo hacen a través de la dirección regional del INAV. Tendrían que hacer una solicitud dirigida a la dirección regional. Y en mi calidad de encargado del área protegida, yo tengo a mi cargo el resguardo de esta planta acá. Pero ya atribución, ya digamos la planta que corresponde para la dirección regional o cada una de las subregiones, subregiones que tenemos en Alta Verapaz e Ixcán, porque abarcamos hasta esa parte de Ixcán, pues cada uno de los directores subregionales también ya saben de qué manera van a ir distribuyendo la planta.
3: Gracias por continuar en sintonía de las emisoras que conforman Corporación Radial del Norte. Continuamos con más información. Grave error de diseño deja sin gimnasio de básquetbol a Cobán. El alcalde de Cobán del departamento de Alta Verapaz informó sobre el cierre total y la paralización del remodelado gimnasio municipal de básquetbol en el centro de Cobán, Alta Verapaz, el cual no podrá utilizarse durante los próximos 2 años debido a fallas graves en el diseño de sus gradas. Esta lamentable situación deja una evidencia seria, dudas sobre la falta de control y supervisión en la planificación de las obras públicas del municipio, afectando directamente a cientos de niños y jóvenes que utilizaban este espacio para su formación deportiva. Según lo explicado por las autoridades municipales, el origen del problema fue un mal trabajo de planificación que no contó con el respaldo de ingenieros expertos en estructuras y diseño. Pretendía colocar una grada de 67 quintales sobre cada grada, instalada encima de una base vieja construida, según lo indican, desde hace 50 años. Poco después de haber colocado el concreto, las gradas comenzaron a agrietarse y colapsar, por lo que ningún profesional de la ingeniería quiso firmar un documento de aprobación debido al peligro mortal que representaban los espectadores.
2: Ante este peligro, la empresa constructora renunció al contrato, perdió dinero en la obra y abandonó el proyecto. Por el momento, la municipalidad no puede hacer arreglos ni tocar el lugar, ya que se debe esperar la revisión de la Contraloría General de Cuentas para evaluar el cobro de fianzas y resolver los trámites legales. Desde Noti Noticias, hacemos la siguiente interrogante. ¿Cómo es posible que se gasten los recursos en proyectos de gran importancia sin verificar los estudios técnicos básicos? Esta falta de capacidad técnica no solo frena el desarrollo del deporte local, sino que deja en el abandono un recinto histórico por un largo periodo.
3: Con esta información hacemos una nueva pausa comercial. Enseguida retornamos con más información.
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4: Y antes de irnos a la pausa comercial, estábamos platicando lo relacionado a este tema lamentable del cierre del gimnasio Mario René Aguilar Gutiérrez. Vamos a platicar en relación a la historia del gimnasio municipal de básquetbol de Cobán. No debe convertirse en otro capítulo de excusas políticas. Si existieron errores de diseño durante la administración anterior, esos errores debieron corregirse desde el primer momento en que asumieron las actuales autoridades. Han transcurrido más de 2 años y medio de gestión, tiempo suficiente para realizar auditorías técnicas, gestionar soluciones y, sobre todo, informar con transparencia a la población.
5: Hoy resulta fácil señalar responsables del pasado, pero gobernar también significa asumir la responsabilidad del presente. La ciudadanía no eligió a una corporación municipal para escuchar explicaciones cuando el tiempo ya se agotó, sino para resolver problemas. Mientras las autoridades intercambian señalamientos, los verdaderos perjudicados son los niños, jóvenes y deportistas que permanecen sin un espacio digno para practicar el básquetbol.
4: El deporte no puede ser rehén de las improvisaciones ni de las disputas políticas. Cobán merece obras bien planificadas, supervisadas por profesionales competentes y ejecutadas con responsabilidad. Si hubo fallas técnicas, que se investigue y se sancione a quienes corresponda. Pero también es justo exigir cuentas a quienes durante más de 2 años y medio tuvieron la obligación de actuar y no ofrecieron una solución. Gobernar no es administrar excusas, es entregar resultados. Los cobaneros esperan hechos, no discursos.
5: Tenemos más información en el plano nacional. Investigan asesinato de exministro en la capital de la República. Las autoridades investigan el asesinato del exministro de Desarrollo Sostenible del Ministerio de Energía y Minas, Jorge David Calvo Drago, de 71 años, quien falleció tras ser atacado con arma blanca en su vivienda ubicada en la calzada 10, en la zona 16, decimos, de la ciudad de Guatemala. Es que la Policía Nacional Civil capturó como principal sospechoso a uno de sus hijos, mientras el Ministerio Público continúa con las diligencias para establecer las circunstancias del hecho. El caso ha causado consternación y continúa bajo investigación para esclarecer completamente lo ocurrido.
4: Y continuando con más información, erradican arbustos de hoja de coca. La Subdirección General de Análisis de Información Antinarcótica de la Policía Nacional Civil informó sobre la localización y destrucción de un cultivo ilícito durante un operativo antinarcótico realizado en el caserío Santa Rosita, ubicado en el municipio de El Chal del departamento de Petén.
5: Durante las labores de rastreo e inspección en el sector, agentes de la Policía Nacional Civil procedieron a la erradicación de un total de 10.800 arbustos de hoja de coca, cultivo utilizado por grupos criminales como materia prima para la elaboración de droga.
4: De acuerdo con la valoración oficial emitida por las autoridades, las matas destruidas en el lugar representan un avalúo de 270 mil quetzales. La fuerza policial indicó que estas acciones de búsqueda y erradicación forman parte de la estrategia de seguridad para golpear las finanzas de la estructura delictiva e impedir que sigan operando en la región petenera.
5: Está en sintonía de Noti Noticias por las estaciones que conforman Corporación Radial del Norte para los departamentos de Alta Verapaz, Baja Verapaz y también el departamento de Petén. Capturan a hombre requerido por la justicia. Este día precisamente, o el día de ayer decimos, la comisaría 62 de la Policía Nacional Civil de Petén informó sobre la captura de un hombre de 38 años de edad durante los operativos de prevención realizados en el caserío Naranjito, ubicado en el municipio de Dolores, Petén.
4: De acuerdo con el informe policial, los agentes se encontraban efectuando recorridos de seguridad ciudadana e inspecciones de rutina en el sector. Al momento de identificar al individuo y solicitar la verificación de sus datos personales, el sistema confirmó que contaba con una orden de aprehensión vigente.
5: El capturado era solicitado por un juzgado de ese departamento sindicado del delito de portación ilegal de armas de fuego o también armas artesanales.
4: Gracias por informarse desde el departamento de Petén a través de Sabana Estéreo en el 100.1. Continuamos con más información, 3 personas capturadas y diversos indicios decomisados. Este día la Subdirección General de Análisis de Información Antinarcótica de la Policía Nacional Civil informó sobre la aprehensión de 3 personas durante un dispositivo de control instalado en el kilómetro 237 de la ruta que conduce del municipio de Cobán hacia el municipio de Chiseque en el departamento de Alta Verapaz. Las autoridades indicaron que las capturas se realizaron por la presunta participación de los involucrados en el delito de transporte e incautación ilegal de armas de fuego, posesión para consumo, falsedad de material de documentos y tráfico ilegal de personas.
5: Los detenidos fueron identificados como Luis, de 42 años, Jessica, de 23, de nacionalidad venezolana, Natalie, de 37 años. Durante el procedimiento de inspección, las fuerzas de seguridad incautaron un arma de fuego, 3 cargadores, 35 municiones, una computadora, 2 teléfonos celulares, una bolsa de nylon con hierba seca con características de la droga denominada marihuana. Asimismo, se procedió al decomiso de un documento personal de identificación con indicios de falsificación y un vehículo.
4: Las 3 personas aprehendidas junto con la totalidad de los indicios decomisados fueron trasladados y puestos a disposición del juzgado correspondiente para el inicio del proceso legal.
5: Tenemos más información a través de Noti Noticias. Estamos a 19 minutos de las 18 horas. La comunidad de San Egidio continúa con su labor solidaria en el Parque Central de Cobán Alta Verapaz, brindando apoyo a personas en condición de calle y familias en situación vulnerable.
6: La comunidad de San Egidio ya lleva varios años de prestar servicio acá. Tiene dentro de sus servicios, cuenta con el pues dar atención, amistad, porque también aparte de lo material, nosotros tratamos de conocer a cada una de las personas en situación de calle o cuya situación económica es precaria y que ellos se alegran de poder recibir una tacita de café con pan, que es lo que se les sirve los días martes y jueves, y los días sábado una cenita más formal. Pero a la par de ese servicio, nosotros hemos tratado de conocerlos por nombre y de escucharlos, que eso es lo que hace falta. O sea, dentro de la comunidad, uno de los principios es que jamás juzgamos, sino que comprendemos, ¿verdad? Porque acá, atrás de cada una de estas personas hay una historia, y es lo que a veces no se entiende. O sea, nosotros los vemos como personas hasta que afectan, quizás hasta la estética de un lugar. Quizás a nosotros no nos agrada ver personas así, pero ellos tienen su historia, y el darles amistad a nosotros nos hace sentir bien. La mayoría, o sea, hay muchos que nos conocen, que cada semana vienen y reciben sus alimentos, y hay otras personas que son eventuales, o algunas personas que por cuestión económica no logran movilizarse a su hogar como lo tienen programado y se quedan pernoctando acá en el palacio. Ellos también, cuando ellos están y ellos quieren y se acercan a recibir, siempre nunca se les niega un platito de comida o una tacita de café. A la par de este servicio también está el servicio de la Escuelita de la Paz, que funciona en la Escuela de la Libertad. Ahí se le da tutoría los días domingo a los niños cuyos padres de familia no pueden darles atención a sus hijos en casa por su nivel educativo, que no les permite poder apoyarlos. Entonces la idea es que a la par de esa tutoría también se les va formando en valores, en paz, que es lo que necesitamos actualmente para poder vivir en la sociedad.
5: Seguimos con más información. Estamos a 17 minutos de las 18 horas. Entrenadores destacan el esfuerzo de sus selecciones. Tras la final del Mundial, los entrenadores de España y Argentina compartieron mensajes de orgullo hacia sus jugadores. Luis de la Fuente destacó que esta generación española representa un ejemplo de compromiso, trabajo en equipo y superación, mientras Lionel Scaloni reconoció la tristeza por la derrota, pero aseguró que sus futbolistas entregaron todo en la cancha. Ambos estrategias coincidieron en el que el respeto entre rivales y el esfuerzo colectivo fueron protagonistas de una final que quedará en la memoria de los aficionados al fútbol.
4: Bueno, y siempre hablando de los deportes, exitosa edición de la carrera Cayetano Gálvez en San Cristóbal, Verapaz. Con una destacada participación de atletas nacionales y regionales, se desarrolló con éxito la 46ª edición de la tradicional carrera pedestre Cayetano Gálvez, una de las competencias deportivas más representativas de los verapacenses. El recorrido de 12 kilómetros unió los municipios de San Cristóbal, Verapaz, Santa Cruz, Verapaz, poniendo a prueba la resistencia y la preparación de los competidores. En la rama masculina, el triunfo fue para Domingo Sacul, originario del municipio de San Pedro Cachá, mientras que en la categoría femenina la vencedora fue Blanca Chum, también representante del municipio de San Pedro Cachá. La jornada contó con además la participación de atletas en silla de ruedas y el respaldo de cuerpos de socorro, autoridades y cientos de aficionados que dieron un ambiente de entusiasmo al paso de cada uno de los atletas y el apoyo durante el recorrido.
5: Amigos, con esta información nos vamos a la última pausa comercial para luego retornar y sobre todo hablar del tema de España que conquista el Mundial. Ya volvemos con más a través de Noti Noticias.

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3: Amigos, a través de Noti Noticias les informamos que España conquista el Mundial con un gol histórico. España volvió a escribir una página dorada en la historia del fútbol mundial al conquistar su segunda corona y su segundo campeonato del mundo tras vencer 1-0 a Argentina en tiempos extras. El héroe de la final fue precisamente Ferran Torres, quien anotó el gol que le dio el título a la selección española luego de un intenso y emocionante encuentro disputado en uno de los escenarios más importantes precisamente de Nueva Jersey en Estados Unidos. Con este resultado, la Roja confirmó el gran momento que vive su generación de futbolistas y se consolida nuevamente entre las potencias del fútbol internacional.
4: Bueno, y mientras tanto, el astro de Argentina, Lionel Messi, recibe emotiva despedida en su último Mundial. Aunque Argentina no logró levantar la Copa del Mundo, uno de los momentos más emotivos de la final fue la ovación dedicada a Lionel Messi. El capitán argentino de 39 años abandonó el terreno de juego entre aplausos de aficionados de ambos equipos, en los que muchos consideran su despedida definitiva de los mundiales. Messi finaliza una extraordinaria trayectoria mundialista dejando un legado de liderazgo, talento y entrega que será

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1: Es importante. El Día Mundial del Ajedrez recuerda la creación de la Federación Internacional de Ajedrez en París, el 20 de julio de 1924. Naciones Unidas oficializó la fecha que destaca que el ajedrez es más que un juego de mesa, es una disciplina que combina deporte, ciencia y arte. Sus orígenes se remontan al antiguo juego indio llamado Chaturanga, que luego evolucionó en Persia como Shantrang y se extendió por Europa hasta convertirse en el ajedrez moderno. Hoy existe más de 2.000 variantes del juego y se estima que más de 600 millones de personas lo practican en el mundo. El ajedrez se considera una herramienta para la paz y la inclusión porque trasciende barreras de idioma, edad, género y condición social. Cada partida es un ejercicio de estrategia y paciencia, donde el objetivo es derrocar al rey del oponente, siguiendo reglas claras y universales. Además, fomentar valores como el respeto por el rival, la tolerancia y la igualdad de oportunidades. En países como Armenia, incluso se ha incorporado como materia obligatoria en las escuelas públicas, reconociendo su arte en la educación y al pensamiento crítico. En Guatemala, el ajedrez ha generado espacios en escuelas, universidades y clubes locales, siendo promovido como una actividad que ayuda a los jóvenes a mejorar su rendimiento académico y a desarrollar disciplina personal. Torneos nacionales y actividades comunitarias se organizan cada año en esta fecha, acercando el juego a niños y adultos. El lema de la celebración en el 2026 es Celebra, Crea y Marca la Diferencia, invitando a que cada partida sea vista como una oportunidad de aprendizaje y convivencia. Para los guatemaltecos, el ajedrez es también una forma de fortalecer la cultura y abrir espacios de diálogo en un país diverso. El Día Mundial del Ajedrez nos recuerda que este juego es más que mover piezas en un tablero, es un puente entre culturas, una herramienta educativa y un espacio de encuentro que promueve respeto y paz. En Guatemala, su práctica sigue creciendo y se convierte en una oportunidad para que niños, jóvenes y adultos fortalezcan su mente y sus valores. 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
2: Es importante. En relación al tema anterior, la Dirección Departamental de Educación del Departamento de Alta Verapaz informó sobre la realización de un torneo de ajedrez en el municipio de Cabón, estructurado en el marco de la conmemoración del Día Mundial del Ajedrez. De acuerdo con el reporte institucional, la actividad registró la participación de 66 estudiantes del nivel primario, provenientes de las escuelas oficiales y sobre todo del área rural, de manera mixta. Dentro de ellos se tuvo la participación de Secampana, Saquijá, Santa Cruz, Chobalam, Aldea Salamtum, la Aldea Sepoc. El evento se llevó a cabo en las instalaciones de la Escuela Oficial Rural Mixta Colonia Secampana, la cual funcionó como sede de la jornada. El reporte oficial detalla la actividad que se desarrolló con el apoyo logístico de estudiantes del Instituto Mixto Particular Ricardo Arjona y en cumplimiento de la normativa establecida en el Acuerdo Ministerial 1884-2026, denominado El Ajedrez va a las aulas, promoviendo y promovido por el Ministerio de Educación.
3: En los registros fotográficos compartidos por las autoridades se observa a los alumnos ubicados en los pasillos y salones del establecimiento educativo, utilizando escritorios y tableros portátiles para el desarrollo de las partidas simultáneas. La entidad educativa indicó que la implementación de esta disciplina en los centros educativos tiene como finalidad promover el análisis, la resolución de problemas y el pensamiento estratégico en la población estudiantil.
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2: La ingeniera Andrea Fetzer del Instituto Nacional de Sismología, Vulcanología, Meteorología e Hidrología en la ciudad de Cobán presenta la perspectiva climática durante las fechas del 20 al 22 de julio de este año. Aunque se presentarán algunas tormentas locales aisladas, no habrán acumulados significativos en los departamentos de Alta y Baja Verapaz, asimismo Petén.
5: El reporte de bomberos voluntarios de la 36 compañía. A la

0: al 22 de julio del 2026. Podemos observar la imagen satelital como actualmente pues tenemos cielos bastante despejados, tenemos incidencia del polvo del Sahara que va a tener consigo una reducción de lluvias que han tenido las ondas del este que se han sido estando acercándose al territorio nacional que pues ha afectado bastante algunos municipios, pero esta semana pues esperan una reducción considerable dado al acercamiento del polvo del Sahara que tenemos y que se estará acercando también hacia el jueves y viernes con las mayores concentraciones. Podemos observar también cómo se pueden generar algunas tormentas locales pese a que hay una reducción en las lluvias. En algunos lugares no ha llovido mucho, pero en nuestra región pues sí han sido muy incidentes las situaciones de las inundaciones y los movimientos en masa, dadas las condiciones de las últimas horas con las ondas del este. Se espera que esta reducción en las lluvias se tenga esta semana. No se descarta que de sábado a domingo se aproxime una nueva onda del este que pueda generar un poco más de lluvia en nuestra región y pues darle paso a esa situación con algunas partes del territorio nacional que tienen sequía ya. En nuestra región no se ha visto tanto en la parte de Cobán, Alta Verapaz y todas las Verapaces, pero en sectores ya del corredor seco, del oriente, ya se ha dado un poquito ya más de sequía. Esta semana pues esperan, podemos observar ya para el día lunes condiciones bastante escasas de lluvia en todo el territorio nacional, algún evento muy aislado pero de corta duración. Para el día martes también se espera muy poca cantidad de lluvia, algunos sectores del centro del país, pero no se esperan muchos acumulados tanto en Petén como en Alta Verapaz ni en Baja Verapaz. Para el día miércoles igualmente se esperan condiciones bastante escasas de lluvia, algunos eventos pero más enfocados en toda la parte de la Boca Costa, y en nuestra región pues no se esperan acumulados significativos. Las temperaturas pueden variar desde 22 hasta 34 grados según las condiciones donde estemos. Baja Verapaz bastante fresco para hacer ya inicio de semana de 26 a 30 grados, lo que sí en Petén podríamos tener una máxima hasta 38 grados al norte. Igualmente con el boletín sismológico de la secuencia sísmica desde del sismo principal que se tuvo de magnitud 7.4, le hemos dado seguimiento y podemos observar cómo se han registrado 313 eventos sísmicos desde ese evento de alta magnitud, e igualmente de esto solo 33 han sido sensibles a la población. Podemos observar cómo se han concentrado en toda la zona de subducción, toda la parte sur de Guatemala han sido los mayores, pues la concentración de esos eventos sísmicos, igualmente separados por magnitudes, y este es el registro que tiene Insibume a la población. Recordando siempre la alerta a terremotos que ha estado funcionando, hemos tenido algunas mejoras actualmente, y pues ahorita pues algunos eventos que se están dando en Zacatepeque, fue el último hace unos minutos, pero vamos a seguir reportando, y ustedes también sigan al tanto de esto en los canales oficiales de Insibume para seguir informando sobre las secuencias sísmicas que tenemos, igual que siempre están pues los eventos sísmicos diariamente, ¿verdad? Gracias.
1: 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Siga en sintonía de las emisoras que conforman Corporación Radial del Norte. Buenas tardes, los esperamos el día de mañana en punto de las 13 horas.

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4: 5:59 PM.
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